0: 6:10. Hola, público hermoso. ¡Qué gusto saludarlo! Las buenas tardes se le dan en este jueves 27 de agosto, deseándole como siempre que tenga éxito en todas sus actividades, encaminados hacia aquel futuro que queremos ver materializado para nuestras vidas. Que así sea y así será. Lidia Báez con ustedes, bienvenute.
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0: Las 6:16.
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1: El diputado local Miguel Guillermo Pintos Guillén, presidente de la Comisión de Vigilancia del Congreso del Estado, habló sobre la convocatoria para el próximo titular del ORFIS del Estado de Veracruz. Detalló que del 3 al 18 de septiembre se harán las entrevistas presenciales a los candidatos.
2: La convocatoria arrancó el día 17 de agosto. Su vigencia de recepción de currículums de cada una, o mujer o hombre, que vaya interesada en participar, vence el día 28 hasta las 6 de la tarde.
1: Quienes tengan previsto contender por algún cargo de elección popular deberán separarse de sus funciones para evitar que los programas sociales sean utilizados como plataforma política, advierte el delegado del Bienestar en Veracruz, Juan Javier Gómez Casarín.
3: Fíjate que yo he sido muy claro y creo que muy conciso para hacerle una invitación a todo aquel que quiera participar, que pues si tiene la intención de ocupar un cargo público, político, pues que renuncie.
1: La implementación de la denominada Ley Silla avanza de manera desigual entre las empresas de Veracruz, pues cerca del 20% todavía se encuentra en proceso de realizar las adecuaciones necesarias para cumplir con esta disposición laboral, al menos en la zona centro. Escuchamos a Alfredo Hernández Ávila, representante de la CROM.
4: Es algo muy hipotético porque, ejemplo, en Flete César, ¿no? ¿Cómo implementas la ley silla con los operadores de trailers? Todo el tiempo van sentados, ¿no? ¿Cómo implementas la ley silla en los centros de trabajo donde son atención a clientes y que todo el tiempo, repito, es un tema que tienen que hacer una adecuación, una adaptación a sus reglamentos internos?
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5: Mensaje del arzobispo Jorge Carlos Patrón Wong.
6: Antes de querer construir algo para Dios, para nosotros mismos, para nuestras familias o la sociedad, necesitamos que Dios nos construya a nosotros. Jesucristo sana nuestras heridas, purifica nuestras intenciones, perdona nuestros pecados. El Evangelio de Jesucristo nos invita permanentemente a superar nuestro egoísmo para abrirnos a la generosidad y a la amistad. Dejemos que el Espíritu Santo nos transforme y construya en nosotros un nuevo corazón. Con María, todos discípulos y misioneros de Jesucristo, Dios te bendice.
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0: 6:49.
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5: Buenas tardecitas, soy Atlantis. Oye, un favor, ¿me podrás poner El Perdedor del grupo Brindis? Con saludos para mi convoy, el Manzanas, que aquí viene conmigo. Venimos de Orizaba hacia Coatepec, a la altura de Jalcomulco. Y te venimos escuchando en el camión donde manda el patrón 104.9 FM con la hermosísima Barbie.
6: Hola Barbie, buenas tardes. ¿Me podrías poner, por favor, la de El Sol Duerme con Arbano? Por favor, te estamos escuchando aquí en Naulinco. Gracias.
0: Gracias, mi vida hermosa. Se va tu complacencia. Síganle mandando sus audios a Lidia Báez.

Hola hermosa, buenas noches. ¿Será que me pudieras poner la de ¿Qué tal si eres tú de los Tigres del Norte? Por favor. Aquí manda el patrón 104.9 FM.

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5: Hola, mi Lidia hermosa, ¿me puedes complacer con una canción de Montes de Durango? Una que se llama Tienes lo que me gusta.
6: Barbie, muy buenas tardes, hermosa muñeca. Excelente y bendecido jueves, viernes chiquitirri. Por favor, complácenos con algo de Orquesta Guayacán.

Buenas tardes, Barbie. Te quiero pedir un favor. Si me puedes poner una canción de Los Acosta, Voy a Pintar Mi Corazón, dedicada para mi hijo Martín, que hoy está cumpliendo años. Muchas gracias, Barbie, y que tengas bonita noche.

Buenas noches, Barbie. Te habla José Gran. ¿Me puedes poner algo de Sergio Vega, Millonario de Amor? Por favor. Gracias, Perreila. Aquí manda el patrón. 104.9 a mí. A niña.

tardes, Barbie. ¿Me podrías poner alguna canción de Brindis? Aquí manda el patrón 104.9 FM.

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0: Hola amiga, soy Flor Castellana. Mira, mi esposo va mucho al Truana porque está aquí en la oficina en el teatro y ya le dijimos a nuestra
1: Gracias.
0: amiga que te deje pasar con mi nombre. Además, dile que eres
1: Ay,
0: mi
1: claro
0: prima.
1: que sí. Oiga, ya me están invitando también a la fiesta que va a haber allá el fin de semana. Ojalá que sí. Me avisan, por favor. Yo Halloween a todas las fiestas que me inviten. Oiga, saluditos hasta Machu Picchu. Claro que sí. ¿A poco se ya andan escuchando? Para mi Paola preciosa. Ya se viene la mera temporada del pozolazo, de los tamales. Traigo hambre, ¿eh? Traigo hambre, ganas de algo típico mexicano. Ay, sí, qué rico. Ya es temporada de pensar en pozolito, en picaditas, en antojitos mexicanos. ¡Qué rico, family! Estamos en las complacencias de las viejas que mandan en Jalapa. Con gusto, lo que sé que le solicites a la Barbie, ya te lo mandamos, ¿vale? Mándame tu notita de voz, que de a volada lo que me solicites te lo ponemos.

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1: La Secretaría de Finanzas ya presentó denuncias ante las Fiscalías General de la República y General del Estado por una presunta triangulación de recursos por más de 280 millones de pesos en la Universidad Popular Autónoma de Veracruz durante la administración del exgobernador Cuitláhuac García Jiménez. El titular de la dependencia, Miguel Santiago, informó que las denuncias fueron interpuestas por los presuntos delitos de lavado de dinero y delincuencia organizada.
2: Pues ya cumplimos con lo que corresponde a la Secretaría de Finanzas y Planeación. ¿En qué sentido? Nosotros ya hicimos la denuncia correspondiente a la Fiscalía, tanto local como federal de la República, por los delitos de delincuencia organizada y de lavado de dinero.
1: Este jueves 27 de agosto, en sesión solemne, la legislatura del Congreso local entregó la medalla y diploma Eberto Castillo Martínez a la maestra Gloria Sánchez Hernández por su destacada trayectoria y contribuciones en la investigación y divulgación científica en la educación, ser fundadora de cátedra, presidenta de la academia y directiva en la benemérita y centenaria Escuela Normal Veracruzana Enrique C. Repsamen.
3: Gracias, muchas gracias por esta medalla, que significa un cúmulo de cualidades que son compartidas por muchos aquí presentes.
1: El diputado local Miguel Guillermo Pintos Guillén, presidente de la Comisión de Vigilancia del Congreso del Estado, habló sobre la convocatoria para el próximo titular del ORFIS del Estado de Veracruz. Detalló que del 3 al 18 de septiembre se harán las entrevistas presenciales a los candidatos.
4: La convocatoria arrancó el día 17 de agosto. Su vigencia de recepción de currículums de cada una, o mujer o hombre, que vaya interesada en participar, vence el día 28 hasta las 6 de la tarde.
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5: Mensaje del arzobispo Jorge Carlos Patrón Wong.
6: Somos piedras vivas que construyen la familia de Dios, que es la Iglesia. Una piedra por sí sola puede parecer insignificante, pero cuando nuestra vida es elegida, trabajada y transformada por Dios, comienza a formar parte de una gran construcción. Dios Padre nos ha elegido para que, unidos a Cristo y a nuestros hermanos, lleguemos a ser piedras llenas de vida, de energía espiritual, de entrega y positividad, que hace presente el amor transformador de Dios en las acciones de cada día. Todo Jesús por María, toda María para Jesús. Dios te bendice.
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0: ¡Arrancamos! Las dos horas más complacientes, más ponedoras de la radio. ¡Welcome! ¡Estamos aquí, familia! ¿Listos para complacerte con lo que sea que vayas a querer escuchar? Lidia Báez te acompaña con la música que vayas a elegir para esta noche. ¡Por favor! ¡Mándame sus audios! Quiero saber qué le gustaría para esta noche. Quiero saber qué le va a andar poniendo de buenas esta noche. Salsa, chuchaca, merengue, tribal, reggaetón. ¿Qué se le va a antojar? Cuéntemelo.
1: Hola,
0: ahora.
1: Barbie, hola.
0: Hello.
1: La de Bandoleros. Te estamos escuchando.
0: Añeñe. Órale.
1: Con el patrón 104.9.
0: Añeñe. Claro que sí, corazoncito de melón. Ando esperando sus audios. Me están diciendo que hoy hay eclipse. ¡Ay, ay, eclipse en la noche! Bueno, pues ojalá que me toque verlo. Me están diciendo que se va a ver despuesito de las 10, los primeros 15 minutos de las 10 de la noche. ¡Ay, ojalá que lo pueda llover, chiquillos! No sé si el señor productor nos vaya a dejar el día de hoy las mezclas. No lo sé, no lo sé. Pero sea Chana, sea Juan o sea su hermana, pues hay que salir a ver el cielo, familia. Tan bello, tan hermoso que es, hay que aprovechar. Bueno, entonces, ¿qué onda? Ya mandaste tu audio, lo ando esperando a través del 228-815-1049. Comenzamos recio, porque sí, ya se avecina el fin de semana. Y lo que suena es Don Omar. Y luego viene tu audio al aire con lo que solicites.

Mi Barbie, buenas noches. Aquí en la complacencia, la tuvieras. Una rolita de los Vela. Se llama Tu Eterno Enamorado. Muy bonita la canción. Un saludo para todas las compañeras y compañeros que están en el Chedraui de Cristal.

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12: Buenas noches. ¿Podrías poner la del moño colorado, por favor? Gracias.

0: Hola Barbie, buenas noches. Oye, quiero mandar un saludo especial a la bichota aquí, ya sabes dónde, en donde manda el patrón, 104.9. ¿Le puedes poner la canción de
1: Chacarrón?
0: Chacarrón.
1: Chacarrón, chacarrón.
0: ¿Qué manda el patrón?
2: Te salió igualito, ¿eh?

0: Las 8 de la noche, 26 minutos. Qué bonitos audios, qué bonitos mensajes. Ando ready.
1: Buenas noches, Barry, buenas noches.
0: Hola.
1: Del puerto de Veracruz, en el portal 7864.
0: Claro que sí.
1: Con los dos carnales de los cadetes de Linares. Los dos amigos con los cadetes de Linares. Aquí manda el patrón.
0: Claro 104.9 sí.
1: Con la Barbie.
0: Ah, ñeñe, te lo mando en breve, corazoncito.
2: Buenas
0: con
2: noches,
0: gusto.
2: ¿Puedes poner la del gato volador? Gracias.
0: Andan muy reggaetoneros el día de hoy. ¿Qué traen? Claro que sí, family, sus deseos son órdenes. Vámonos a estar yendo con lo que nos comunique a través de nota de voz. Por favor, mándenmela ya, porque al rato que sea la micha, que nos acerquemos cada vez más a la recta final, ya luego ya no nos da tiempo. Y lo que queremos, obviamente, es complacerlo con la más y mejor buena música, ¿vale? ¡Ahí está! The Two Brothers for you. Posteriormente, el gato que vuela. Claro que sí. Luego, lo que pida, lo que solicite, de una vez.

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0: Hola, buenas noches Barbie. Aquí saludos desde la planta de luz rumbo a Ojo de Agua en la taquería Valens. Quiero que me complazca con una canción, la de Nada es Suficiente de Los Ángeles Azules. Gracias. Aquí manda el patrón 104.9. ¡Añeñe!
1: Claro que sí, corazoncito, nunca es suficiente, va para ti con cariño.
2: Hola, buenas noches. Mi día va a desviar.
3: Mucha presión.
1: Un poquito cortado el audio, corazón, pero ahorita chequeamos para andarte mandando tu complacencia. Mándale tu audio a la Barbie y con gusto te complacemos.

Familia, si va a pedirme alguna rola, es el momento indicado para hacerlo a través del 228-815-1049. Con gusto, ya le complacemos. Ya sabía que hoy es jueves, así que a partir de las 9 de la noche, única y exclusivamente puras rolas adoloridas. Así que si va a querer una rola adolorida, de una vez, chamacos, de una vez, agilizando las notas de voz.

Barbie, buenas noches. Saludos aquí para la flota de Ocelo, Veracruz. Por ahí complácenos con una rolita, la de Me bebí tu recuerdo, de Gali Galeano. Y aquí manda el patrón, 104.9 FM.

0: 8:47.
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0: Buenas noches, Barbie. ¿Me podría complacer con una canción de José José, la de Lo que un día fue no será? Nomás para escucharla aquí en Jico, donde manda el patrón 104.9 FM con la Barbie. Añiñi, que tengas
1: Ay,
0: una bonita, excelente noche.
1: ñe.

0: frecuencia del patrón 104.9 con ya destino a Rancho Nuevo. Aquí vamos bajando por el pueblo del Castillo y rumbo a Rancho Nuevo. Por ahí compláceme con una rola bonita cortada con la misma tijera de Vicente Fernández. Y aquí manda el patrón 104.9 con Lidia Baila, Barbie.
1: Barbie, buenas noches. ¿Me podrías poner la canción Las Rejas No Matan con Javier Solís? Aquí manda el patrón 104.9 con la linda y hermosa Lidia Baez. Áñeñe, súbele. Que tengan muy bonita noche. Saludos, Aurelio.

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0: Arrancamos los jueves adoloridos y de qué manera.
1: Hola, mi Barbie hermosa, preciosa.
0: Hola.
1: Buenas noches.
0: Buenas noches.
1: ¿Será que por favor vamos a poner la canción, la de Alégale al Empire de Grupo Firme?
0: Uy, ok.
1: De ver a mi novio y me terminó, entonces, vaya, para echarle un poquito más de sal a la herida.
0: Mira,
1: te mando
0: corazón.
1: Un fuerte abrazo y aquí en el pueblito.
0: Yo también te mando un abrazo.
1: 9FM. Excelente noche.
0: Y lo que te puedo decir es que a veces creemos que perder a alguien es perder, pero en realidad no. Hay finales que no vienen a quitarte algo, vienen a devolverte a ti. Así que no te quedes pensando en lo que perdiste, piensa en lo que ganaste, experiencia, claridad y la oportunidad de volver a elegirte. Porque si esa historia terminó, no significa que tú perdiste. En realidad, a lo mejor la vida simplemente te estaba diciendo que aquí no era. Así que suele esa canción, mi reina. Llora si hace falta. Ríete después, porque sí, así pasa. Y agradece, porque tú sí supiste amar. Para ti, que hoy quieres echarle sal, limoncito a la herida, y adelante, mi amor.

0: Impactante, señoras y señores, los jueves adoloridos haciendo injerencia. ¡Claro que sí, family! Acuérdese, pura rola dolorida en estos jueves.
1: Buenas noches, Barbie. Por favor, ponme una canción de Jenny Rivera para escucharla aquí en la haciendita.
0: Claro.
1: Y aquí en la haciendita manda el patrón 104.9
0: claro.
1: FM. Gracias, Barbie. Buenas noches y Dios te bendiga.
0: ¡Ay, mi amor!
1: Gracias.
0: Me encanta porque de Jenny Rivera hay un montón que se pueden utilizar, que se pueden ocupar. Claro que sí, familia. ¿Qué le gustaría que le pusiéramos? ¿Qué le gustaría que le mandáramos? Ahorita son puras rolas adoloridas, así que si va a querer alguna, es el momento perfecto para que se comunique con la Barbie, ¿vale? También un saludito por acá para la bandita que anda escuchando. A ver qué dice por acá.
2: Hola, hola, amiguita. Buenas noches,
0: hola.
2: Amiga Barbie. Oye,
0: buenas.
2: Me complace una melodía de la Sonora Matancera, la de Mala Mujer. Y un saludo para la señora Benita Amaro, que te está escuchando acá del otro lado del charco. Y acá suena El Patrón 104.9 FM con la Barbie. Ajá, hija.
0: Ándale, pues.
2: Un saludo a Veracruz.
0: Vámonos con Basta Ya de Jenny Rivera. Posteriormente, lo que solicite, familia.

¿Será que me puedes poner la rolita después de ti? ¿Quién, por favor? Escucharla acá en la portable y aquí en el puerto solamente manda el patrón 104.1.

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0: compañerita que tenemos, está toda dolorida. Quiere la de ¿a quién? Ojalá y pudieras ponerla. Esa que dice: ¿a quién tratas de engañar, amor? Por favor. Aquí manda el patrón 104.9. Por cierto, con Nicho Hinojosa.
1: ¡Ay,

0: Buenas noches, Barbie. Aprovechando esta temática de rolas dolidas, inevitable resulta para mí acordarme de una que marcó una etapa en mi vida.
1: ¡Hala! ¡Sí estoy yo!
0: Y en lo personal es
1: ¡Ay!
0: la
1: Respira,
0: más
1: respira.
0: dolorosa del maestro Espinoza Paz. ¿Podrías
1: Ok.
0: poner, por favor, Te
1: Pensé que
0: Veías
1: ibas a
0: Mejor
1: decir su
0: Conmigo?
1: nombre.
0: Aquí manda el patrón 104.9 FM con la Barbie.
1: ¡Ay, mi vida! Yo pensé que me ibas a decir el nombre de la persona, de la chica. Pero bueno, yo entiendo, yo entiendo, ¿eh? Te mandamos entonces el señor Espinoza Paz. Ahorita viene a dar algo, pero así es esto. ¿Qué sería la vida sin ese sentimiento tan hermoso que es el amor? Que en realidad a eso venimos, a este plano terrenal, a amar y ser amados. Gracias por tu audio. Te

0: te veías mejor conmigo.
1: Hola, hola, Barry. Buenas noches, buenas noches.

0: Intensa, intensa la noche de complacencias, family. Me encanta que andemos, pues, adoloridos, pero sanando la herida. Que eso es lo importante, familia. Eso es lo importante, saber que dolió porque importó, porque significó, porque somos capaces de querer, de amar. Y eso es lo que nos importa en estas noches adoloridas, ¿vale? Gracias a los que siguen mandando sus notas de voz, les informo que nada más nos quedan 30 minutitos, ¿vale? 30 minutitos y fuga la tortuga. Tenemos saluditos por acá para el Maquilis, de Paso del Macho, te mando un saludote bien grande. También por acá para mí, Tania Hernández, que nos anda escuchando, te mando un saludote bien grande, mi Tania preciosa. Gracias, de Richie, ok. Te mando saludotes, se lo dije, Salomé, claro que sí. Ok. Dice que el día de hoy está pasando por una situación así. Mi vida, nada mejor que una buena canción que te haga sentir mejor. Y no, no evite llorar. Es importante sacarlo, es importante desahogarse, porque todos esos sentimientos que guardamos son exactamente los que se convierten en una enfermedad real. Y eso es justo lo que no queremos. Eso es justo lo que evitamos en ese programa. Y lo que queremos es que vaya usted a mandar su audio y juntos salgamos adelante, porque lo primero es la aceptación para posteriormente continuar con la superación.
1: ¡Valeni!
0: En tu perra vida, para agarrar fuerzas, ¿verdad?
1: ¿Grupo Firme, vieja?
0: Claro que por supuesto que yes, porque ya lo hemos decidido, porque ya sabemos que de esa agua no beberemos.
1: Salucita, padre.
0: Decididos.
1: ¿Ya lo tomó?
0: ¡Claro! Así es entonces, el jueves adolorido.

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1: Un poco de las ráfagas adoloridas, lo que acaba de sonar, chiquillos, esperando que ustedes pues anden un poquito más reconfortados de su corazoncito, ¿verdad? Que así sea y así será, chicos.
2: ¿Podría poner la canción?
1: ¡Claro!
2: Tres veces te engañé con la Paquita. Aquí manda el patrón 104.9 con mi linda y hermosa Lidia Báez.

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0: diablo todo. Adiós.
1: Oigan, familia, mándenme fotos del eclipse. Yo lo quiero ver. Ando aquí encerradita en cabina, pero ustedes que andan allá afuera me lo pueden andar mostrando. Familia, ya me voy. Me paso a retirarnos sin antes haberles agradecido a todos y todas las que estuvieron en sintonía conmigo en este hermoso juevesito. Si Dios así lo permite, el día de mañana por acá estaré con ustedes nuevamente en punto de las 6 de la tarde y hasta las 10 de la noche. Con Me Las Pides, Te Las Pongo. Ya sabes que donde no perdemos el contacto es a través de redes sociales, Facebook, TikTok, Instagram, YouTube. En todas partes me buscas, me encuentras como @LidiaBaezG. Lidia Baez Barbie, El Patrón 104.9. Y recuerde, lo público hermoso, que tenemos la responsabilidad de hacer lo mejor que podamos con este, que será nuestro eterno presente, con la misma responsabilidad de crear y maquilar un mejor mañana. Familia, ya me voy. Excelente noche, disfruten el eclipse, la vida, todo hermoso, precioso, maravilloso. Dulces sueños. @LidiaBaezG, @LidiaLocutora. Bye bye.

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¡Ay, nanita de los apaches, señoras y señores! ¡Muy buenos días! ¡Ya está la vaca mula, la vaca mula, la vaca mula y el gallo canta! Eso ya parece una canción de la granja de Zenón. ¡Muy buenos días, tengan todos ustedes! ¡Bienvenidos ya al show de la mañana! ¡Tu compa flaco ya anda al aire! ¡Andamos echándole candela con Tocho Morocho, señoras, señores, chiquillos, chiquillas! ¡Bienvenidos a este programa que es el número uno! Creo que es el primero que inicia. Y también porque tú eres quien lo prefiere. Muchas gracias a todos y cada uno de ustedes que ya están en la sintonía perfecta, en la mejor sintonía, en la correcta, la del Patrón FM. Les mandamos un abrazo enorme a todos. Gracias por estar en la sintonía. Y ya se la saben, hay que agradecerle al de arriba, al de más arriba, al mero mero petatero. Es el que todo lo puede, para el que nada es imposible. Luego el que hace las cosas imposibles es uno, ¿va? Cómo nos gusta complicarnos la vida, pero señores y señores, el día de hoy digamos no a la complicación. Vamos a vivir el día a día, el hoy por hoy. Y vas a ver que todo va a salir bien, con la gratitud y obviamente, bueno, pues con la fuerza de nuestro Padre Diosito. Mientras tanto, te aviso que ya es viernes. Viernes 28 de agosto del 2026. ¿Viste el eclipse de anoche? Vamos a estarlo comentando el día de hoy. ¡Qué hermosura! ¡Qué preciosura! A echar pa' fuera todo lo malo, ¿eh? A aventar todo lo malo pa' donde no.

0: No era, ese era el propósito el día de ayer, de la luna de sangre. Y bueno, pues, platícame tu experiencia. ¿Viste la luna? Coméntame qué tal la viste, cómo la viste, de qué color la viste. Nosotros ya nos arrancamos, señoras y señores, viernes, fin de semana, 28 de agosto del 2026. Y la línea directa 2288-1510-49 ya nos están hablando. Hola, buenos días.
1: Hola, Flaquito, buenos días.
0: Buenos días, ¿qué dices, Alegría?
1: Nada, ya nos vamos, Flaquito.
0: Bueno, pues que les vaya bien, gracias por avisar, ¿eh? Porque luego anda uno con el pendiente.
1: Ya nos vamos al trabajo.
0: Órale, pues, saludos para quién.
1: Para mi bebé, Lian, para el Toby, para la señora Lucecita.
0: Ajá.
1: Para Kechali y para los dos Luises que ya están trabajando también.
0: Sale y vale, le mandamos el saludo para todos ellos, que Dios me los bendiga, ¿eh? Hoy, mañana y siempre. Dime, por favor, ¿quién es el que manda?
1: El patrón 104.9 FM con el Flaquito.
0: Ándele, pues, así es, señoras y señores, buenos días. Así nos arrancamos. Oye, para mi flaca chula, hermosa, preciosa, que ya me está escuchando como todos los días. Mi apoyo, mi fuerza, ¿cómo no? Mi gran equipo, mi flaca chula, mi Karen, ya me está escuchando a todo volumen. Vas a despertar los vecinos. Y su besote la mera trompa, como ño. Eso. Cuando tienes esa persona que hace que los días sean más livianos, a pesar de que a veces dices, ay, manita, los zapatos. ¿Sí o no, Chuy? ¿No te pasó, Chuy? No, hombre, de veras. Bueno. Pero dices, es aquí donde quiero estar. Eso es lo bonito. Vámonos bien recio con el WhatsApp. Hola.
2: Hola, Milton.
0: ¿Cómo
2: Buenos
0: estás?
2: días.
0: Buenos días.
2: Oye, ¿será que me puedas complacer con una página más de los huracanes del norte dedicada para
0: Ándale.
2: doña Ceci, que está en chinga? Que
0: Órale.
2: tengas un excelente día, Milton. Bendiciones para ti. Y gracias por alegrarnos la mañana. Bye.
0: Sale, si me da tiempo y espacio, con mucho gusto. Sale, que tengas un excelente día, Michelle. École, cuachi, ya preparando la rica comida. Oye, ¿aquí quién?
3: Hola, flaco,
0: ¿Qué hago,
3: buenos
0: qué hago, qué
3: días.
0: hago?
3: Una canción de tatuajes de Joan Sebastián, acá para la panadería Ortiz. Salúdame a mi papá, que aquí lo tengo conmigo todavía, gracias a Dios. Aquí estamos haciendo pan. Ahí dedícase la canción. Hola, flaco. Te estamos aquí escuchando todos los días.
0: Ya te regañaron que no dices completo el mensaje, mi Jairo. Que tengas un excelente día, chiquillo. Qué bueno que no me pediste tú algo, porque luego sí andas así como que, ay, Dios mío santo. Vámonos bien recio, señoras y señores. Bienvenidos. Así arrancamos el show de la mañana.

0: bonita los apaches. Mira nomás, ya deja tú el pollito que sea la pura papa. Oh. Está carísima la papa, gordo. Carísima la papa. Anda, Michuy, como en... ¿Qué te gusta? Por aquí. Casi 60 baros el kilo de papa. ¡No manches! 60 pesos por puro almidón. No, hombre, chiquito, mejor me como... una tacita de arroz. Le echamos leche. Con canela y pasas. Y de que pasa, pasa. ¿Cómo no? Ay, nanita, los apaches. Tenemos gente ya listísima para que echemos el cotorreo, mi querido Chuy, ¿sí? A ver, pues dale, mijo, deja de dormirte. El Chuy de veras que siempre viene todo acurrucado. Hasta el almohadazo trae a media nuca. Hola, ¿aquí quién?
1: Muy buenos días, flaquito. Que tengas un excelente y bendecido día. Saluditos. Saluditos para toda la familia patronera madrugadora. Y aquí estamos, en sintonía, escuchando el patrón. Aquí en Tlacotepec de Mejía, manda el patrón con el show de la mañana.
0: Con el show de la mañana. Bueno, pues ahí está mi queridísima reina, hasta Tlacotepec de Mejía, donde manda el patrón. Gracias. Hola. A ver acá.
2: Hola, compadre flaco, ¿cómo estás? Ya te la sabes, aquí te lo digo, están escuchando siempre. Flaquito, chulo, precioso, bello, carismático y encantador, ¿cómo estás? Que tengas un hermoso día, así como tú.
0: Igualmente,
2: y
0: Villane,
2: precioso. Semana colmada de bendiciones. Saludos para el Chapo de la Vicente López, el señor Carlos, para Pingüino de Carolina del Sur, sí señor, y para todos los que están dormidos, para Flaquito, para Lalito. Flaquito, te quiero un chingo, lluvia de bendiciones.
0: Yo te quiero más, mi querido Yane, lluvia de bendiciones también para ti. École cuachi, dice, ya bajó la papa a 35, ¿a dónde pa' ir? De verdad, ¿dónde pa' ir, eh? Si me dices dónde voy. Porque ayer todavía estaba en, no, ayer ya había bajado, estaba en 56 ayer. Ay, nanita, los apaches, ¿cómo todo, verdad? Dice, no, es que el salario mínimo ya subió al triple, no, hombre, pero la canasta básica subió al quíntuple, imagínate, ay, nanita, los apaches. Decía mi abuelito, antes un huevo valía un peso, ahora ganarte un peso es muy difícil, te lo juro. Ay, nanita, oye, ¿dónde viviste el eclipse de ayer? Terminó entre 11 y 11 y cachito de la mañana, bueno, de la noche, perdón, ¿cuál de la mañana? De la noche. Inició por ahí de las 8:30, ya se veía bonita a partir de las 7:30. Ya empezaba a formarse bien bonito, pues ese fue un espectáculo, vaya, precioso. Por ahí de las 8:30 empezó a intensificarse. ¿Qué sucede con esta luna? La luna de sangre que fue el día de ayer. Algo maravilloso. Cabe mencionar que fue el último eclipse del 2026. Ya no va a haber nada, ningún eclipse en este año, ¿eh? ¿Qué sucede con este eclipse? ¿Qué pasa cuando... Cuando hay un eclipse así, donde, bueno, pues la Tierra se interpone entre la Luna y el Sol, creando una sombra. Y en esa sombra, bueno, pues el efecto que hace es que los rayos del Sol, al hacer con la Tierra, digamos que ese tipo de proyección, lo que sucede es que a la Luna, pues la empiezan a, pues a colorear, digámoslo así. De un tono rojo muy intenso. Por eso se le llama la luna de sangre. En este eclipse espectacular, que bueno, si lo viste de frente, te tengo una noticia. Si lo viste con los ojitos directamente, te tengo una noticia. Este eclipse no tiene afectaciones físicos. O sea, no te vas a quedar ciego, ni te van a salir lagañas, ni te va a salir otro ojo, ni mucho menos. Al contrario, este es un eclipse que llaman los astrólogos, que es un eclipse bondadoso, un eclipse para cerrar ciclos. Los planetas se mueven, el universo está en constante movimiento. Y bueno, en este eclipse Hay muchas personas que hacen diferentes rituales, por ejemplo, el de anotar todo lo malo, todo lo que quieres que se vaya de tu vida, que ya quieres arraigar desde carácter, forma de pensar, personas que no te suman, cosas tóxicas que te afectan en tu persona. Las anotas en... Bueno, esto lo debiste haber hecho ayer. Las debiste haber anotado en una hoja blanca o en una hoja de papel. La doblas y la pones abajo, justo literal abajo de un vaso con agua fresca, que obviamente esté cerca de la luna. Hoy, al levantarte, lo tenías que echar en el agua, el papel se deshiciera, y al inodoro le bajamos y se va todo lo malo. Otro de los rituales, bueno, pues es la famosa sal en la entrada de tu puerta, para que toda la mala vibra no llegue. Ahí se quede en la sal. Y por supuesto, se va al excusado. El típico ajo en la bolsa. Chuy, yo traigo mi ajo. Todos esos rituales y demás. Pero es una luna para que se vaya todo lo malo. No para decretar cosas, no para pedir, sino para que se vaya. Acuérdense que somos energía. Y las energías tienen esa fuerza, el magnetismo de atraer las cosas, la ley de la atracción. Y eso se vivió el día de ayer, fue una luna maravillosa. Si tienen fotos, compártanmelas, por favor. Mi flaca tomó muchísimas fotos, ella se emociona con estos cambios tan bonitos. Y pues en ese momento, únicamente quedó un pequeño borde iluminado directamente por el sol. Cabe mencionar que, bueno, la luna no tiene luz propia, es iluminada por los rayos del sol. Y la fase de mayor cobertura permitió apreciar cómo la luna adquiere una tonalidad rojiza, un fenómeno que popularmente recibe como nombre de luna de sangre. Esta fase parcial completa, pues, se observó en la Ciudad de México, Guadalajara, Monterrey. Fíjate, también aquí en Jalapa se observó muy bonito, a pesar de que había mucha nube, se observó padre. Y pues, en esos lugares donde les comenté, en esos estados, Ciudad de México, Guadalajara y Monterrey, se vio con mayor intensidad, muy grandota la luna. Quien tuvo la oportunidad de verlo y hizo algún ritual, compártanlo. ¿Qué sintió? Porque también esta luna te hace cambios de humor, ¿eh? Chiquilla, en este cambio de luna, si te sentiste irritante o sentiste que tu cucaracho te estorba, no te preocupes, no es que no lo ames. Es que esta luna tiene esta característica de ponerte los cambios de humor. Así que todavía amas al cucaracho, no te espantes, todavía lo amas. Pues ahí está, señoras y señores, el fenómeno de la luna. Hay que echarle candela y, por supuesto, bueno, pues, estas nada más son, pues, ahora sí que no mitos, no creencias, digo, hay personas que sí estudian el movimiento de los planetas. Pero lo único que te puedo decir es que si quieres que no te vaya mal, haz el bien sin mirar a quién y cambia tu mundo, porque el mundo no va a cambiar, pero tú sí tienes la capacidad de hacerlo. Vámonos con más música y nosotros continuamos aquí en el show de la mañana.

0: si me pega la gana, voy a salir a buscarte. Ay, nanita, los apaches. Ayúdame a olvidarte. ¿Cómo era? ¿Sí? Una canción que es... Fíjate que causa polémica porque a muchos les gusta, a otros no les gusta, que la letra, que no la letra, que bueno, ¿qué te digo?
1: Que le gusta el buen vestir.
0: Oye,
1: lentes negros, man.
0: Yo sí vi el eclipse, flaco, dice, vi un fenómeno espectacular, pero me provocó insomnio. Sí, tenía esa característica. No dormí nada en toda la noche. Sí, a mí me pasó igual. La verdad que... Mi flaca, yo creo que dormimos como una hora, dos horas, porque sí, lo vimos de frente y sí, no afecta en la salud, ni mucho menos, pero sí en el insomnio, tú. Sí, te quedas despierto, nada más das vueltas en la cama. A ver, ¿a quién? Hola.
2: Buenos días, compadre flaco, ya te la
0: sabes. Buenos días, pingüino.
2: Aquí, escuchando el patrón 104.9 con el flaco y su pandilla. Oye, compadre, acá también estuvo bien nublado, no se pudo ver mucho el eclipse. Pero ni modo, ahí será para la otra. Y saluditos para toda la clica, Yanetita, la voz pachorra, el Yaco, el Chapo y toda la clica, y los dormidos y el...
0: ¡Saludos, compadre!
2: Y acá en Sur Carolina, más del patrón 104.9.
3: ¡Sí, señor!
0: Fíjate que esta vez tuvo suerte México, porque realmente desde México, el país, nuestro país bello, de varios lados del país se pudo apreciar muy bien. Aquí en Jalapa sí se apreció, yo lo vi, pero sí empezó a esconderse después por las nubes. Pero sí, en México sí se apreció. Oigan, saludos a Eduardo Luna, el panadero de Llano Grande. Es el único panadero, por favor, si me puedes poner la canción de La Fuga del Chapo. El único panadero de Llano Grande. Ándale, chiquillos, de tener harta lana. A ver, ¿qué quiero, la?
4: Hola, flaco, buenos días.
0: ¿Cómo, oye, mis llagos?
4: ¿Te pusiste algo rojo? ¿Un listón o algo? Ay, noche hubo eclipse. Aguas. Saludos allá a mi compa Chapo. A Pingüinito. Sí, señor. Y pues a toda la familia patronera, desde la sucursal del cielo, el Yaco los saluda. Buenos días, buenos días, buenos días.
0: Buenos días, mi querido Yaco. Fíjate que sí, hay eclipses que se caracterizan porque tienen afectaciones, ¿no? Es lo que estaba comentando. Este eclipse no. Este eclipse, le digo yo, es chido, es bueno. Es para alejar toda la mala vibra. Todo lo malo, así que si tienes un vecino que ya te trae atravesado, mira, lo hubieras puesto, que se largue el vecino, a lo mejor y se muda. Se muda de casa. Oye, y hoy es un día muy especial, porque hoy es el Día Nacional de los Abuelitos, o bueno, ya considerado como el Día Nacional del Adulto Mayor. A todos los abuelitos o no abuelitos, yo siempre he dicho, son abuelitos, les llamo abuelitos de mucho cariño a las personas, bueno, ya de la tercera edad en adelante. Mi mami chula, que ya forma parte de esa nominación, ¿verdad? De adultos mayores, mi mamita ya a punto de cumplir 67 años. Vaya, 66, 68, chuy. Por ahí, mira. Bueno, si es del 59. Bueno, para mi mamita chula, doña Regina, vaya, para todas las personas adultas mayores, a los abuelitos. Muchas felicidades, hay que apapacharlos, son lo más hermoso que pueda haber. Ayer, de hecho, me dieron el premio y la oportunidad de poderles ir a hacer un show. Salí de aquí de la radio y me fui directamente allá al Asilo Sayago y les fui a hacer un show a los abuelitos de allá. Hoy tienen su fiesta de gala y bueno, pues cabe mencionar que todo esto es altruista. El flaco les fue a cobrar el asilo, no, altruismo totalmente. Y lo digo porque, no porque digan, quiero que me reconozcan, no. Lo digo porque es bien bonito, son regalos que te dan. Si tienes la oportunidad de ir a algún lugar, a dejar algo de tu trabajo, a regalar tu tiempo, a regalar un taco, a compartir de lo mucho o poco que Dios te da, hazlo. De verdad, no pierdas la oportunidad de poder ayudar. Te lo juro que es hermoso. Hermoso. O sea, no te sabes la edad de tu mami. No, es que no me la sepa. Es que mi mamá también así luego le dice, ¿cuántos cumplí? 66, 67. Pero anda entre 67 y 68 mi mami chula. Yo qué más quisiera que los años no pasaran tan rápido para seguirla teniendo conmigo fuerte, así como que me cargue como me cargaba cuando era yo niño. Pero yo sé que Dios me la va a regalar muchos años. Muchos, muchos años. Es una mujer muy fuerte. Es una mujer muy guerrera, doña Regis. Bueno, señoras y señores, ahí está. Muchas felicidades a papachen, por favor, a su abuelito, a su adulto mayor. Si conocen a alguien que anda solito, ¿verdad? Que no tiene ahí alguna familia cercana o que no lo visitan, visítenlo, compartan con ellos, platiquen con ellos. Luego tienen historias bien chidas. Ahí está. Vámonos entonces, antes de la frase perrona, vámonos con De Otro Planeta. Así, esto es lo que nos canta Pedro Fernández. Dice así.

0: Bueno, pues ahí está, para todos los que son de otro planeta, ¿verdad? Mis amigos, los que son de Plutón, les mandamos el saludo con mucho gusto. ¡Ay, ya nos descubriste, brujo! Dice. Pues ahí estuvo, otro planeta, es lo que cantaba Pedro Fernández. Ya es Pedro Fernández, no hombre, mijo, antes era el Pedrito, ahorita es Pedrote. Para alegrar su vida. Mientras no se empieza a pestar el Pedrote, todo bien. Oye, por acá tenemos los saludos. Dice mi flaquito, buenos días, buenos días. Saludos para Don Willy, para Doña Basi, que son los mejores abuelitos que le pudieron tocar a mi hija y sobrina. Las chicas de los Antojitos, las Marías, ya escuchándote. Muchas gracias, mis Marías preciosas. ¿Cómo no? A esos dos señores maravillosos les mando un abrazo enorme. Que Dios me los bendiga. Hola.
1: Hola, flaco. Muy buenos días.
0: Buenos días.
1: Un saludo para Pilar Patricia.
0: Dale.
1: Que te está sintonizando en Pachuviejo, Veracruz.
0: Dale,
1: y
0: vale.
1: También te quiero pedir una canción, pasé, para ella.
0: Sí, ya lo había pasado. Ay, discúlpame, que se me va. Me causó ahí el magnetismo del eclipse. ¿No te saben la edad de tu mamá? No, ya les dije que sí. Bueno, hay más o menos. Sé que es del 59, eso sí lo sé. Oye, saluditos a Doña Regi. Dice, así me dijeron, Janet, eres de otro planeta. ¡Ándale, Janetita! ¿Qué te dicen? Eres como... ¿Tú de dónde serás, Janet? ¿De Marte? Porque porque dicen que es posible que un burro llegue a Marte. ¡Pura Estados Unidos! Hola, buenos días a todos en El Patrón. Un saludo hasta Axoyatla para Doña Catalina y Don Crescencio. Allá nos están escuchando. Les mandamos un abrazo. También a Alicia, Vicky, que ya están de vacaciones de parte de Eliseo. Y Alberta, que están escuchándonos desde Ciudad de México. Bueno, pues ahí están. Les mandamos un abrazo bien fuerte. Que Dios me los bendiga y me llene siempre. A toda la flota de Ciudad de México. Oye, yo me fui a México en mis vacaciones. Me fue re bien. Ay, sí. Todo chido. Ahí andaba comiendo gorditas de chicharrón prensado con harto polvo. Oye, la frase perrona es la siguiente. Los abuelos, al igual que los héroes, son tan necesarios para el crecimiento de los niños como las vitaminas. Así es. Esto no, los abuelitos no llegaron aquí a educar, ¿eh? Ojo, ellos llegaron a criar, a malcriar, a amar. A enamorarse de los chiquillos, ¿verdad? A chiquearlos. A ver, no neta, bebé. A eso llegaron los abuelitos. Bueno, pues ahí está, qué bonito. Qué día maravilloso. Señoras y señores, vámonos con esto. Que lo debí hace ratito. Aquí está Michelle.

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1: ¿Buscas consentir tu piel de forma natural sin descuidar tu cartera? Llegaste al lugar indicado. Hoy en nuestra tecnología doméstica cuidaremos de ti y de tu bolsillo, enseñándote a preparar unas humectantes barras de jabón con miel.
0: Y así como es importante saber qué le pones a tu piel, también lo es saber qué llevas a tu mesa. ¿Cuál fue el motivo por el que elegiste la leche que tienes hoy en el refrigerador? ¿El precio, la marca o los ingredientes que contiene? En nuestra guía de consumo de leche te compartimos información importante para que tomes la mejor decisión.
1: Acompáñanos en Revista del Consumidor Radio.
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0: Esta tecnología doméstica está validada por el Laboratorio Nacional de Protección al Consumidor. Tome nota de los ingredientes y presten mucha atención. ¡Comenzamos!
1: Los ingredientes que vamos a necesitar son 3 tazas de base de jabón transparente cortado en cubos, media taza de agua purificada caliente, 1 1/2 cucharadas de miel de abeja, una pizca de colorante vegetal amarillo y 40 gotas de esencia de miel.
0: Los utensilios que utilizaremos son una taza medidora, una cacerola con capacidad de 2.5 litros, un tazón de vidrio con capacidad de 1.5 litros, un plato extendido, un cuchillo, una cuchara sopera, un molde de silicón, un rollo de papel aluminio, un rollo de plástico adherente para alimentos y un atomizador. ¡Vamos al procedimiento!
1: Comenzaremos colocando los cubitos de la base para jabón en el tazón y la llevamos a baño María. Movemos hasta que se hayan derretido por completo. Vertemos en una taza la miel, el colorante y la esencia. Mezclamos y dejamos reposar unos minutos. Después, agregamos el agua caliente.
0: Cuando la base para jabón esté completamente derretida, añadimos la mezcla de miel y revolvemos hasta incorporar todos los ingredientes. Retiramos el fuego y vertemos la preparación en los moldes. Si no cuentas con moldes de silicón, puedes utilizar vasos desechables recubiertos con una capa de aceite mineral para facilitar el desmolde.
1: Si notas que se formaron burbujas en la superficie, puedes eliminarlas rociando alcohol del 96.

0: Si prefieres seguir el paso a paso en video, recuerda que puedes ver esta tecnología doméstica en nuestro canal de YouTube, Profeco TV. Ahí encontrarás muchísimas recetas para ahorrar y hacer tú mismo los productos en casa, teniendo la certeza de la calidad en los ingredientes que utilizas.
1: Aprende a hacer desde un gel para el cabello o un champú para lavar el auto, hasta jamón artesanal o unos deliciosos enjambres de chocolate.
0: Presúmenos cómo te quedaron tus jabones. Etiquétanos en Instagram con el hashtag Tecnología Doméstica Profeco y menciona a @revistadelconsumidor_mx. Nos escuchamos en la próxima Tecnología Doméstica.
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0: En el mundo, más de 6 mil millones de personas consumen leche de vaca y sus derivados. Así lo confirman los datos de la Organización de las Naciones Unidas.
1: Es un clásico en nuestro desayuno o cena, pero más allá de la costumbre, ¿qué nos aporta exactamente un vaso de leche?
0: Para empezar, aporta vitaminas A, C y E, que son grandes antioxidantes para tu piel y vista, además de complejo B para tus glóbulos rojos.
1: Por otro lado, el calcio, la vitamina D y el magnesio trabajan juntos para darle fuerza a tus huesos, músculos y cuidar tu corazón.
0: De hecho, incluir tan solo un vaso al día es clave para evitar la disminución de la densidad ósea y prevenir la pérdida de movilidad.
1: Su aporte de calcio protege a todas las edades. Un solo vaso cubre más de la mitad del que necesita una niña o niño en pleno desarrollo.
0: Y casi una tercera parte de lo que requiere un adulto, una mujer embarazada o un adulto mayor. Todo en el mismo vaso.
1: Ahora bien, recuerda que la leche se clasifica principalmente de acuerdo a su procesamiento térmico y su contenido de grasa. Así que podemos dividirla en dos tipos.
0: Por un lado está la leche pasteurizada, que requiere refrigeración y suele comercializarse en envases de plástico flexible o botellas transparentes, además de tener un periodo de vida más corto.
1: En cambio, la leche ultrapasteurizada generalmente se comercializa en envases opacos para proteger vitaminas sensibles a la luz, como la A y la B2. Cuenta con mayor vida útil comercial y no necesita refrigeración antes de abrirse.
0: Ambas las puedes encontrar como entera, descremada si buscas menos porcentaje de grasa, o deslactosada reducida en lactosa o libre de ella.
1: En la Revista del Consumidor incluimos una guía completa de precios de leche en polvo, pasteurizada o ultrapasteurizada de distintas marcas, tamaños y empaques. Esta información se recabó a través del programa ¿Quién es quién en los precios? De la Profeco.
0: Recuerda que existe la leche del bienestar. Es una alternativa de bajo costo para contribuir al bienestar de la población más vulnerable del país. Hay más de 12.000 lecherías en el país. Puedes ubicar la tuya y consultar costos en liconsa.gov.mx/padron/puntos-de-venta.php.
1: Presta atención a los siguientes tips para que tu compra sea segura y le saques el máximo provecho.
0: Compara precios. Revisa siempre el costo por litro o kilogramo, porque puede variar bastante entre marcas y presentaciones.
1: En el súper o la tiendita, checa la fecha de caducidad para elegir las opciones con mayor vida útil y asegúrate de que el envase no tenga golpes, abolladuras o fugas.
0: En casa, evita el desperdicio comprando el tamaño que realmente consumirás y acuérdate de mantenerla en refrigeración antes de consumirla o después de abrirla.
1: Y para terminar, consulta a un especialista en nutrición para saber qué tipo de leche se adapta mejor a ti.
0: Así que la próxima vez que te sirvas ese vaso de leche, recuerda que no solo estás disfrutando de un gran sabor, sino llenando a tu cuerpo de energía y nutrientes.
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2: ¡Oh!

Así es, señoras y señores, seguimos al aire en esta segunda hora del show de la mañana. Gracias por estar con nosotros en la sintonía perfecta del Patrón FM. École, Cuachi, por acá saludos para Cheli y hasta Banderilla, que ya anda echándole candela. Y pues le mando un abrazo bien fuerte, que todo marche bien, mi querida Cheli. Dios te bendiga. Que Dios te me llene de mucha fuerza y de mucho trabajo, ánimo. Y seguimos echándole candela. Dice, ahí te espero para desayunar. Muchas gracias, mi querida Cheli. Que Dios te bendiga, Yo también te mando un abrazo fuerte. Por acá, flaquito, chulo, hermoso, precioso, jefecita, lindo día. Saludos para toda la familia patronera, madrugadora, y a Janet. Que tengan un lindo y hermoso fin de semana. Era en agua meter el nombre. No, el nombre se mete en agua después. O sea, hay que poner el nombre abajo. O sea, las cosas se ponen abajo del vaso. Y ya cuando lo vas a tirar, ya lo metes en el vaso, ya con los, ya con el sereno de la luna, y ya lo tiras. Así es. Dice, hice mal el ritual. Dice, yo lo metí el nombre al ¿qué? Al alcohol con espinas de huizache. Mira nomás. Para que se vaya, para que se vaya. Dice. No, hombre, bueno, pues ahí está. Algo va a pasar con eso, pero de que pasa algo, pasa algo. Oye, vámonos entonces bien recio, señoras y señores, ya con la primera parte del horóscopo, Aries. La luna llena ilumina ese rincón de tu vida donde has estado poniendo tu energía sin ver resultados inmediatos. Hoy llega la señal de que valió la pena. Alguien que extrañas podría aparecer de una forma inesperada. En el trabajo confía en tus manos y en lo que sabes hacer. No necesitas permiso de nadie para avanzar. El amor está activo y real, es el día de hoy. Tauro, este viernes, bueno, pues te llega con una energía que se parece mucho a ese momento que abres una ventana y entra brisa fresca de repente. La luna llena cae sobre tu zona de amor y conexión. Así como, bueno, pues cualquier cosa que hayas estado sintiendo, pero no diciendo. Hoy busca salida. No la frenes, deja que fluya, deja que salga. Fíjate que en el tema económico, una gestión que parecía trabada puede resolverse de una manera que no esperabas. Mantén la vista puesta en el objetivo sin desesperarte, mi querido amigo de Géminis. Fíjate, mi Géminis, que tú que siempre tienes las palabras justas, hoy el universo te pide que uses ese don para tener puentes. No le tengas miedo a ninguna revelación. Lo que se muestra hoy viene a liberarte. En el amor hay una conversación pendiente que puede terminar mejor de lo que imaginas. Si lo abordas con ternura, todo va a fluir muy bien y armoniosamente. Económicamente, este viernes puede traerte una idea o una conexión que abre una puerta nueva. Tu energía social está alta y hay personas a tu alrededor que genuinamente quieren verte bien. Mi querido Cáncer, fíjate que hay una plenitud emocional en el ámbito que te toca de cerca. Hoy es un día para recibir, no solo para dar. Si alguien te ofrece ayuda, bueno, pues acéptala con gracia. Si alguien te dice que te quiere, créelo. En el trabajo, tu intuición está afilada. Si alguien te dice que te quiere, créelo. No lo ignores. El amor de familia es el tema del día de hoy. Así que bueno, pues ese amor no necesita estar físicamente cerca para hacerse sentir. La distancia no borra lo que es verdadero. Mis amigos de Leo, no es momento de seguir guardando. Lo que se queda dentro sin expresarse se vuelve pesado, se vuelve algo innecesario. En el amor hay una persona que te admira más de lo que tú crees. Abre el espacio, ábrele la puerta. Si tenías pendiente una conversación de esas que dan nervios, hoy el ambiente está a tu favor. En lo económico, no tomes decisiones apresuradas, pero sí estate atento a una oportunidad que puede aparecer de boca de alguien conocido. Tu fuerza no está en esperar, está en moverte con intención. Y mi querido Virgo, fíjate que este viernes te encuentra en uno de esos momentos
en el que el trabajo duro empieza a mostrar su cara. A veces los logros más sólidos llegan sin fanfarria. Y en el amor, bueno, pues tu tendencia a analizar puede jugarte en contra el día de hoy. Ten mucho cuidado, deja que el corazón tome la delantera al menos por unas horas. En lo económico, una gestión, un trámite que parecía complicado puede encontrar hoy una gran salida práctica. La salud pide que no descuides el descanso. Tu cuerpo ha estado trabajando tanto como tu mente, así que es hora de relajarlos.

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0: nosotros seguimos echando la candela. Las 6:35. Ahí está, señoras y señores. Ya salió la vaca, amor. Es hora de hacer el licuado de plátano, el de papá Antonio, el chocomil, lo que le des, el licuado de fresa, de papaya, de melón. ¿De qué más hacen licuado? De todo hacen licuado. Ándale, pues. Hasta de hígado encebollado. Bueno, pues, si ya es hora de tu licuado, pues, órale, ahí está la vaca para que ya te eches el licuadito para que te vayas a chambear o a la escuela. Bueno, ya no hay cursos de verano, ¿va? ¿No? Ya la escuela ya van el lunes. Pero bueno, espero que los niños ya estén despiertos, porque muchos dicen, no, que siga aprovechando hasta el último día. Te va a costar un montón de trabajo levantarte. Yo digo que ya deberías estar ya echándole candela. Mamá, apúrate, por favor, a estar azotando los trastos para que los chiquillos ya se despierten. Por acá de este lado, ¿quién tenemos? Buenos días, DJ, rápidamente. Hola.
1: Hola, aquí, jefa, buenos días, soy Luis Pablo.
0: ¿Cómo estás, Luis Pablo?
1: ¿Van a poner la canción de Ellas Aprendí? Gracias, aquí mando Patrón, 104.9 FM en el caminito de la escuela. Ay, jefa, Iñor, échale galleta y súbele.
0: Súbele, a ver, acá le ponemos de ellos. De ellos aprendí. Que hay personas de las que vale la pena divertir. ¿Cómo era? Así, ¿no? Así dicen. ¡Buenos días! Hoy es cumpleaños número 2 de mi hija Natalia Ivette. Mándale los saludos y muchos abrazos y besos a mi pequeña bailarina. La amo mucho y espero me pueda poner la canción de René de Lara Campos. Si me la pide mi niña por audio, con mucho gusto, ¿eh? Bueno, ahí está. Le mandamos un abrazo bien fuerte a la cumpleañera. Para ella, muchas felicidades. Hola.
2: Patrón. Muy buenos días.
0: Don Hilario, jefa, buenos días, Flaco, ¿cómo está?
2: Por favor, envíele saludos a todos.
0: Con gusto.
2: Que tengan un excelente fin de semana. Así sea igual para ustedes. Muchísimas gracias. Que Dios los bendiga.
0: Igualmente, don Hilario, que Dios me lo bendiga, me lo guarde, me lo cuide para siempre. Amén. Hola.
3: Laquito, buenos días. Ya sabes, aquí reportándonos como todos los días. El Chacalo y el Aijao. A los Laquito, que tengas bonito y excelente día. Dios te bendiga, Laquito. Y qué chingón que estás aquí con nosotros. Qué mañana tan perrona nos estamos pasando.
0: Yo te agradezco, compadre.
3: Mi jefecita. A los Laquito, nos vemos al ratito con el tema. Así es que tengo señal. Gracias.
4: Por acá de ese lado.
0: Órale, pues, vamos a esperar a que sí tenga señal, compadrito, ¿eh? Si no, mínimo para que la vayas escuchando, aunque no nos puedas mandar el audio. Hola, ¿quién por qué?
5: Hola, buenos días. ¿Me puedes poner la canción de Mañana Será Primavera?
0: Claro que sí.
5: Aquí manda el patrón 104.9 FM en el caminito de la escuela.
0: Ándale, pues, para ti, Sammy, para mis chicas superpoderosas, les mando un abrazo enorme. Para Clarita también, un abrazo enorme. Gracias por estar en la sintonía perfecta del Patrón FM. Vámonos entonces ya a la segunda parte del horóscopo, mi querido amigo de Libra. Fíjate, Libra, que Venus te cuida especialmente hoy, y lo vas a notar en cómo van fluyendo las cosas. Puedes llenarte y puede llegar una señal de una de esas personas, o quizá eres tú quien siente que el impulso de buscarla es necesario. Hazlo. En el amor, pues viene algo romántico. La armonía está disponible, pero requiere que te permitas simplemente estar presente. No todo necesita estar en equilibrio para ser hermoso. En lo económico, hoy el buen día es un buen día para conversaciones sobre dinero o acuerdos. El universo te recuerda que no tienes que resolverlo todo tú. Hay que delegar responsabilidades. Mi querido Scorpio, hay algo que has estado trabajando bajo la superficie y hoy sale a la luz. No te asustes. Lo que se revela hoy viene a liberarte de un peso que ya era hora que tenías que haber soltado. En el amor, la intensidad que te caracteriza puede volverse una fortaleza si la canalizas hacia la ternura en vez de hacia el control. ¿Sí? En lo económico, tu instinto para detectar oportunidades está particularmente agudo el día de hoy. Fíate de él. Recuerda que el esfuerzo sostenido es lo que más valor tiene al final del camino. Mi querido Sagitario, fíjate que este viernes te llega con viento a favor. En el amor, tu energía expansiva y cálida atrae hoy. No la escondas. Si tienes pareja, propon algo diferente. Salgan de la rutina, aunque sea pequeño, pero que no sea rutinario. La rutina es el enemigo del fuego que los une. si estás libre, alguien que comparte tu forma de ver el mundo puede aparecer en el lugar menos esperado, chamaco. A lo mejor ahorita en la parada del camión te encuentras con el amor de tu vida. En lo económico, una idea que has estado trabajando en silencio puede encontrar hoy el respaldo o la conversación que necesitas. Mi querido Capricornio, fíjate que el universo te manda a un recordatorio de que el descanso también es parte del camino. Puede que hoy llegue un gesto, una palabra o una noticia que te confirme que lo que has estado construyendo tiene valor real. En el amor, la ternura de este viernes te pide que bajes un poquito la guardia. No todo es responsabilidad y planificación. Hay espacio para lo espontáneo y lo dulce. Alguien cercano quiere sentirte presente, no solo eficiente. En lo profesional, la perseverancia tiene su recompensa. Mis queridos tocallitos de Acuario, mis hermanitos espirituales, la energía del día de hoy activa tus vínculos más profundos y puede que sientas una nostalgia que no es tristeza, sino amor en otra forma. Alguien de tu pasado o que conoces desde hace ya mucho tiempo puede mostrarte y mostrarse bajo una luz diferente el día de hoy. Tienes mucho de auténtico que ofrecer cuando bajas las defensas intelectuales. En lo laboral, bueno, pues una solución creativa o un problema que parecía sin salida puede aparecer hoy de forma inesperada. Tu manera de resolver las cosas es tu mayor herramienta. Colecuachi, mi querido Piscis, fíjate que hoy el universo habla tu idioma. El eclipse deja una vibración que tú más que nadie sabes sentir y aprovechar. Hay amor en el aire y eres el canal perfecto para que fluya ese amor. Si has estado rezando, pidiendo, mandando energía a alguien que está lejos, hoy esa intención llega con más firmeza que nunca. No te quedes esperando que el otro dé el primer paso. En lo económico, confía en tu intuición antes de tomar cualquier decisión. Cuida tu salud emocional. Rodéate de gente que te nutre. No de gente que no te aporta nada. Ya a las 6:42.
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0: Este tema del maestro José Gisel se llama El Loco Soñador en la voz de Ángel Venegas. Dice, suena.
1: ¡Loco! ¡Ay, nanita, los zapallos, qué rolón! El Loco Soñador es el Loco Soñador. ¿Qué de ti se enamoró? ¿Qué de ti se enamoró en secreto? Ándale. Ah, si la canto sale peor, mejor así. Oye, ¿a quién tenemos a este lado? Buenas.
2: Buen día, flaco y jefa. Soy
1: Naomi.
2: ¿Me podrían complacer con la canción Mi Mundo de Caramelo? Te escuchamos aquí en La Paz. Aquí manda el patrón. 104.9 FM en el caminito de la escuela. Ajaja, niñor.
1: Niñor, que tengas un excelente y bendecido día, mi Naomi preciosa. Saluda a Melizagali y a Itzae, que también ya habla bien clarito, mi chiquillo. Que tengan un excelente día. ¿Ya se fue este Lizagali a la escuela, mi niña, o sigue ahí con ustedes? Ahí me platicas, ahí me las saludas, por favor. ¡Anta el Charito!
3: Hola, Tampa Feato.
1: Hola,
3: ¿me puedes poner la canción de Kikiki y Cococó de las payasitas Ni Fu Ni Fa? Soy el Charito. Talo, Leonardo, adiós. Compa.
1: Adiós, compa. Que tengas un excelente día, mi Carlos Leonardo. Kikiki, cococó. Oiga, niños, pídame la del ombligo. Mueve el ombligo, muévela. Oh, oh. Ayer ya no la pudieron. Pues bueno, ya no la pidió ningún chiquillo. Háganos el paro a los adúlteros, por favor. A ver, ¿qué tenemos?
4: Hola, flaco. ¿Sí me puedes poner la canción de ¿Qué le pasa al cerdito enojón?
1: ¿Qué le pasa al cerdito
4: enojón? Y me puedes mandar un saludo a mi abuelita Esperanza, que te escucha en Toningo Centro. Y aquí en Rincón Toningo manda el patrón en el caminito de la escuela.
1: Órale, pues, ahí en el caminito de la escuela, ahí le mandamos el saludo. Ponme la canción Pero Quererte Nomás. Saludos para Pocholo, que escucha en Naranjales. ¿Y quién eres? ¿Cómo te llamas? Ah, tú eres el Pocholo. Ay, pensé que era una admiradora del Pocholo. Órale, pues, mi Pocholo, que tengas un excelente día. Que Dios te bendiga allá en los Naranjales. Oigan, hoy estamos celebrando cumpleaños, pero también es un aniversario luctuoso. Ya sabrán de quién se trata. 10 años de la partida de este grande. Pero bueno, antes vamos a felicitar a Sheila Durcal, la hija de Rocío Durcal. Ah, el buen actor y también fue cantante, ¿no? El Poncho Herrera. Sí, ¿no? ¿Estuvo en RBD o no? ¿O me equivoco? Sí, estuvo en RBD. Ahí está el Chuy me está soplando. Me la está soplando, Chuy. Ahí estuvo el Poncho Herrera. También cumpleaños. Y también Ana Luisa Gómez. También está cumpliendo años esta gran actriz. Pero oye, hoy el aniversario luctuoso es del grande de grandes, del Divo de Juárez. Él es Juan Gabriel, señoras y señores, ya 10 años de su fallecimiento. 10 años, si no mal me equivoco. 10 años ya de que nos dejó este grande, pero nos dejó él en vida, porque realmente él se quedó en los corazones de todos y es vaya, es el artista más completo, considero yo, que tuvo México y el mundo. Un ser muy querido. Y pues para que nos dé tiempo, vamos a dedicarle este gran homenaje al buen Juan Gabriel hasta el cielo, porque hasta allá va a poner a bailar a todos y a romantizarse con sus canciones.

0: este tema.
1: Ahí estuvo, señoras y señores, estuvo chévere. Es que mira, no podríamos decir las canciones favoritas, porque creo que todas las canciones de Juan Gabriel son favoritas. Considero que, vaya, no hay una que digas, esa no, ¿sí o no? Qué bonito. Bueno, pues ahí estuvo el gran homenaje al grande de grandes. No podía pasar desapercibido. Y ahora sí, señores y señores, vamos con el clima antes de irnos ya al caminito de la escuela. Hoy, para esta bella ciudad capital, Jalapa, después de este eclipse lunar, de esta luna llena, luna de sangre, bueno, pues ahora tenemos una máxima de 28, una mínima de 15 para esta bella ciudad capital, Jalapa. Andamos entre nubes y claros prácticamente durante todo el día. A las 2 de la tarde hay una probabilidad bastante alta, es un 90% de lluvia débil. Y a las 5 de la tarde aumenta a 2.3 milímetros para que tomen sus precauciones. Los rayos UV van a estar muy altos a partir de las 11 de la mañana hasta las 2 de la tarde para que use protector solar. Y bueno, pues si quiere lavar, lave antes de las 2 para que se le seque la ropa. ¿Sale, vale? Órale, pues ahí está, máxima 24, mínima 15 para esta vía de ciudad capital Jalapa. Oye, para el puerto de Veracruz, vieja, para Puerto Jarocho, tenemos una máxima de 30, una mínima de 24. Fíjate que andamos entre nubes y claros prácticamente durante toda la mañana. Empieza a estar parcialmente nublado para las 9 de la mañana. Y a partir de las 2 tenemos una probabilidad baja, si es baja, del 30% de lluvia. Pero tome sus precauciones, lleves aunque sea un paraguas de esos de bolsillo, porque no se sabe si de repente te vaya a sorprender por ahí en algún una zona de el puerto del agua. Lo que sí es que la sensación térmica te va a llegar hasta los 35 grados. Sale y vale, y los rayos UV pues van a estar bastante altos, igual desde las 11 hasta las 2 de la tarde. Máxima 30, mínima 24 para el puerto Jarocho.

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0: Con esas maravillosas canciones estamos dando inicio ya al Qué Bonito de la Escuela. Buenos días, yo soy el niño flaco y con mucho gusto ya les estoy dando la bienvenida a todos los niños que ya se están despertando y están empezando ya a volver a agarrar su rutina para que el día lunes entren con muchísimo entusiasmo. Ya muchos andan muy felices porque ya van a entrar al nuevo ciclo escolar. Con mucho cariño, los que, bueno, los niños grandes que también nos escuchan, que ya van al Cebetis, al Cetis, al Coba, al Cona, que pues están entrando ahorita a 7:30, los saludo con mucho cariño, gracias por escucharnos. Sale a don Ramiro, a Nancy, les mando un abrazo fuerte, es un matrimonio bonito, a Ani y a Hani. Les mando un abrazo fuerte, qué bueno que están escuchando el caminito de la escuela en la mejor sintonía, la del Patrón FM, Culicuachi. Bueno, pues ahí están los saludos prometidos, chamacos. Aquí a quién tenemos, hola, buenos días.
1: Días, bonito viernes.
0: Bonito viernes, Videya.
1: Qué bueno poderte escuchar de nuevo.
0: Gracias, repito. Qué amable eres, Videya.
1: Siempre te hemos mandado saludos.
0: Un abrazo.
1: Presente no estabas.
0: Sí, escuché porque siempre sí escuchaba en la mañana. Cuando andaba haciendo ahí cosillas, escuchaba en el carro.
1: Bonito viernes, flaquito jefa.
0: Gracias, Mideya, bonito viernes para ti. Sí, gracias, sí escuchaba que tú siempre me mandabas saludos. Al flaquito, donde quiera que esté, decías. Aquí andamos. Hola.
2: Buenos días, soy Mariana.
0: Hola, Mariana.
2: ¿Me pueden poner la canción de... El calendario de amor? Gracias.
0: Órale, pues, con mucho gusto, ahorita te programamos el calendario de amor. Oye, y sí, ya se está terminando el calendario de amor, ya estamos en agosto, ya vamos a entrar a septiembre, ya empiezan los festejos. Hola.
3: Hola, buenos

0: Hola, buenos días, Paquito. Feliz
1: Buenos
0: fin de
1: días, mi
0: semana para ti, para toda la
1: Chapo.
0: banda. Por aquí nos dormimos,
1: Igualmente.
0: pero aquí enviando los saludos para Janetita, para el pingüino, para el Yaco, para los vecinos, la superioridad de Toño, para echar el la chimina, para Doña Lupita y para toda la banda, especialmente para ti. Feliz fin de semana y aquí manda el patrón 104.9 FM en la Vicente López con el flaco, el show de la mañana y muchos huevos y échale galletita, cuachi.
1: Échale galletita, Coachi. Estamos en el show de la ma en el caminito de la escuela, mi hermano. Hola, flaco, dice aquí escuchándote el pucho de las amapolas. Aquí manda el patrón. Saludos y bendiciones, mi pucho de las amapolas. Aquí a quién tenemos, hola.
2: Hola, flaco, soy Lori. Quiero
1: Hola,
2: pedirte
1: Lori.
2: la canción de los Falla Boy. El patrón, el caminito de la escuela, la galletita a Haifa.
3: De la de Soda Pop.
2: Ya dije.
3: ¿La de Soda Pop?
2: Ya dije.
1: Sí me dijo, sí me dijo. Ahorita le ponemos la del Soda Pop, con mucho cariño. Por acá, hola, buenas.
4: Hola, flaco. ¿Sí me puedes poner la canción de Libre Soy?
1: Claro.
4: Aquí manda en Rincón Taningo el patrón.
5: En el caminito de la escuela.
4: En el caminito de la escuela. Gracias.
1: De nada. Oye, fíjate, aquí me ponen gachos son. ¿Quiénes son gachos? Bueno, pues ahí está. Soy gacho. Sí, soy gacho. ¿Sí? A veces, ¿verdad? Sí, a veces. Sí, dice Chuy que a veces sí. A ver, ¿qué aquí tenemos? Hola, buena.
6: Hola, buen día.
1: Buenos
6: Quisiera
1: días.
6: mandar saludos a mi hija Natalia Ivette, que hoy cumple 2 años y nos gustaría que nos pusiera la canción de René de Lara Campos, ya que le gusta mucho y baila. Pide la
1: Ándale.
6: canción. Rana René. ¿Cuál quieres?
1: Ándale, pues mira, porque habló, se la vamos a poner, ¿cómo no? Ahí estaba chiquitita, pero apenas está aprendiendo a hablar. Bueno, pues ahorita le ponemos la rana René de Lara Campos. Yo la de la rana René que escuchaba era la de los Muppets, imagínate, ya llovió. Bueno, y ahorita ponemos rana René. Así estamos arrancando el caminito de la escuela, bienvenidos.
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1: 715.
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Buenos días, Flaco. Soy Alexa. ¿Me podrías complacer con la canción de Flores Amarillas? Manda saludos a mi mamá, a mi papá, a mi hermano, a mi hermana, a mi madrina Inés, a mi padrino Miguel, a mis primos, a mi

0: Buenos días, flaco, buenos días, flaco. ¿Me puedes poner la canción, la de como mi papá, con mi papá?
1: No, no, no, no, no, no. ¡Vamos!

0: Así, continuamos con el caminito de la escuela y a punto de poner las mañanitas para todos los cumpleañeros. Ahí estamos complaciendo con las canciones que me están pidiendo justamente los niños a tiempo, como debe de ser. Muchas gracias por estar en la sintonía perfecta del Patrón FM en el caminito de la escuela. Aquí, ¿quién? Hola.
1: De nuevo yo, Flaquito.
0: Hola, Deya.
1: Aprovecho este medio para felicitar hasta el cielo a mi mamá, que fue abuelita de la mascota Galleta.
0: Qué bonito.
1: De sus nietos también. Luisita Báez Porras. Y nada, hoy en el día del abuelo, para todos los abuelitos y abuelitas, pásensela bonito. Un abrazo.
0: Qué bonito, mi Deya. Un abrazo también para ti. Te mandamos un excelente. Te deseamos que tengas un excelente viernes. Hola.
2: Habla Reina de aquí de Coatepec. Hola, ¿me puedes complacer para todos los madrugadores? Y en claro. Especial para mis nietos.
0: Órale, pues.
2: Para Usma, para Lluvia, para Carlos, para Domini, para Ilana y para Jan, que cambia de escuela.
0: Oye, qué bueno, que le vaya bien.
2: Que siempre he cuidado desde los 2 años.
0: Ánimo, mi reina,
2: qué bonito. Ahorita tiene 9 y se va hasta Cholula, Puebla.
0: Mi reina preciosa.
2: Quiero decirle a mi niño que lo quiero mucho y que lo voy a extrañar bastante, Flaquito. Pero ni modo, así es la vida. Él se va con su mamá. Gracias, Flaquito, por escucharme. Y bonito día. Cuídate mucho. Y que tengas un lindo y bendecido día. Gracias, Flaco.
0: Bonito día, mi reina. Hiciste lo que tenías que hacer. Cuidaste de él. Y bueno, pues siempre va a ser tu chiquillo. Y obviamente habrá comunicación. Pero bueno, pues no hay mejor lugar para los nenes que... y las nenas que mami. Te mandamos un abrazo, reina. Hola.
3: Buenos días, Tlaco. ¿Me podrías mandar un saludo para mi abuelita Rufina, mi abuelito Rufino, mi abuelita Petra, mi abuelito Huicho? Que hoy es el día de los abuelos de de su nieta Magali, con la canción de Abuelito, Abuelito, dime tú. Nos escuchamos en La Patrona, municipio de Huatusco, aquí en la 104.9 FM.
0: Saludos para tus abuelitos. Acá también felicitaciones para Natalia por su cumpleaños número 2 de parte de toda su familia, que los escuchamos aquí en la Colonia Revolución con la canción de Amor Chiquito. Pues para ella muchas felicidades.
4: Estas son las mañanitas. Sí, para ti. Sí, claro, para ti. Es que hoy cumples años. ¿Cuántos? ¿Uno o dos? A lo mejor son 3 o 4. A lo mejor son 5, 6 o 7, Machete. 8, Pinocho. 9, 10. O 20. 30. 40. 50, 60, 70, 80, 90 o 100. No importa. No importa los años que cumplas. ¡Felicidades! Ahora sí.

exquisita que ahorita van a escuchar. Que la pasen muy contentos en este día tan feliz y que cumplan.

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1: 735.
2: Mensaje del arzobispo Jorge Carlos Patrón Wong.
3: Todos los días debemos cuidar que Jesucristo esté al centro de nuestra vida. Verifiquemos cada día que nuestros pensamientos y acciones sean del Evangelio de Cristo. Cuando Dios deja de ser el centro de nuestras decisiones, aparecen las divisiones, las rivalidades y luchas para ocupar determinados lugares. Dejemos de preguntarnos qué lugar quiero ocupar para preguntarnos dónde quiere Dios colocarme para servir mejor. Todo a Jesús por María, todo a María para Jesús. Dios te bendice.
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0: que seguimos con más canciones de Caminito de la Escuela, pero antes tenemos que seguir mandando saludos y por supuesto ir a un corte comercial. Tenemos saludos aquí para el vecino de Tlaliscoyan que ya nos está escuchando como todos los días, y también le manda saludos a los cabecitas de melón, de Las Trancas, de Dos Ríos, de Lencero, Miradores, y un abrazo de oso y monito viernes. Bueno, ahí está. Saludos también ahí para Aranza García Veneroso de Limones, Cosautlán, que ya está con sus abuelitos ahí en Pinillos, pasando un día del abuelo bien bonito. Hola.
1: Buenos días, buenos días.
0: Buenos días.
1: Pongo una canción para los abuelitos, pongo una canción para los abuelitos, por favor.
0: Sale, vale, ahorita ponemos, aunque todas las canciones de hoy se las estamos dedicando a los abuelitos. Hola.
2: Hola, Blanquito.
0: Hola, ¿cómo estás?
2: Pueden saludar a mis abuelos, a mi abuelita Catrina y a mi abuelito José Luis.
0: Sí, claro.
2: Te escuché todos de Cuatecuete.
3: ¿Dónde manda el patrón?
2: ¿Dónde manda el patrón?
3: En el caminito de la escuela.
2: En el caminito de la escuela.
3: Saludos.
0: Saludos hasta Coatepec. Hola.
4: Buen día, le puedo mandar un saludo a la niña, a los Ronico Guma
0: Abuto. Claro que sí, Nico.
4: Los excusan en Portecilla.
0: Con gusto, mi rey.
4: Su tío Nicolás Abuto Martínez. ¿Le puede poner la canción de René?
0: Órale, pues ya la pidieron hace ratito, así que sí va a dar tiempo de que la escuches, con mucho gusto. Hola, buenos días, flaquito. Felicítame al abuelito José por el día del abuelo. Ayer fue su cumpleaños, se escucha ya en Buenavista. Pues para él, muchas felicidades. Acá también, para la niña Aranza Milagros García Veneroso, escuchan Pinillos, municipio de Tlatelolco, de parte de sus tíos de Pinillos. Bueno, me lo volvieron a mandar, ahí está. Por acá también cumpleaños de mi hermano Mateo Wong, así que muchas felicidades para él, felicítelo. Él ama el patrón y le pueden decir que lo amo mucho, que su familia lo ama y lo orgullosos que estamos él. Oye, pues a nuestro gran fan, muchas felicidades, que se la pase bien bonito y que le hagan mole, aunque sea de la tienda. Vamos a un corte y regresamos.
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0: 7:45.
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0: Pues ya estamos a punto de finalizar el caminito de la escuela. Para todos los niños que se levantaron tarde, bueno, pues ya el lunes ya sé que ya van a empezar a levantarse más temprano. Aquí tenemos aquí, hola, buenas.
1: Hola, flaco.
0: ¿Cómo estás? Buenos días.
1: Ya me voy a la escuela.
0: Que te vaya muy bien, éxito.
1: El sábado no me pusieron la canción, porque era el cumpleaños de mi abuelita.
0: No me digas.
1: Adiós, me llamo Marian.
0: Ay, Marian, pues hay que hablar con los quinicuiles, porque el sábado pues yo estaba de vacaciones y nosotros no venimos el sábado, pero están los quinicuiles a lo mejor y ya no les dio tiempo. Pero bueno, el siguiente sábado igual ellos siempre les ponen sus canciones, ¿eh? Aquí, ¿quién tenemos? ¡Hola!
2: Buenos días, flaco, aquí reportándose el hermano de Josmillan. Le puedes mandar allí un saludo a mi abuelito Calavera, por favor, que lo estamos sintonizando acá en Playa de Chachalaca. Y un saludo ahí también para Josman, que todavía no se levanta. Y 104.9 FM, aquí manda el patrón.
0: Saludos y bendiciones, que tengas un excelente y bendecido día. Gracias por escucharnos. Por acá, flaco, que tengas un bendecido día lleno de muchas cosas bonitas. Atentamente, Goyi, aquí manda el patrón. Gracias, mi Goyi, que tengas un excelente y bendecido día. Le mandamos un abrazo afectuoso para tu esposo Francisco, Colecuachi, que se recupere pronto de su tos. Órale, pues un abrazo bien fuerte para don Francisco. Oye, flaco, buenos días. Soy bebé Liam. ¿Me puedes felicitar a mis abuelos José Luis y Luz que están trabajando? Y felicitarlos por el Día de los Abuelos. Diles que los amo muchísimo, que me siento muy afortunado de tenerlos en mi vida y que los espero en casa para darles todo mi amor y cariño. Sí, y mi mami dice, les va a dar un regalo muy costoso. ¡Ay, qué bonito! ¡Feliz Día del Abuelo! Dice, a mis viejitos hermosos, les mando un abrazo enorme y muchos besitos. Escuchamos en Pensilvania. ¡Qué bonito! Y la mamá se va a mochar con el regalo. ¡Oye, saludos, amiguita! Desde Mozomboa, soy Esther. ¡Ay, gracias, amiga! También un abrazo. Un abrazo, hasta Mozomboa. Por acá... felicítame por favor a mis papás por ser el día de los abuelitos Raúl y Felipa, que te están escuchando y son unos abuelitos muy elocuentes, que los quiero muchísimo de parte de su hijo, y podrían ponerles la canción de Flores Amarillas. Muchas gracias, Ali, vale. Es la que es de hecho la última que voy a poner, porque es la que pidieron o la que entró dentro del tiempo y la pidió una niña. Por acá, flaquito, buenos días. Buenos días, este mensaje no lo... Ok, ya lo leí, muchas gracias, muchas gracias por su mensajito. Le mando un abrazo bien fuerte. La jefa el lunes ya va a estar con nosotros con muchísimo cariño. Le mando un abrazo, mucho respeto, muy afectuoso. Hola.
3: Hola, patrón, ¿qué tal?
0: ¿Qué tal?
3: El caminito de la escuela.
0: ¿Cómo estamos?
3: ¿Me podías poner la canción de Speedy? Por favor, no me van a dominar. Sí, un saludo para todos, échale galletita.
0: Échale galletita.
3: Y un saludo para mi abuelito, Cirilo,
0: Rivero,
3: que vive allá por Actopan. Un saludo. Adiós a todos los abuelitos que nos acompañan en nuestro día a día, nos dan consejos buenos.
0: Así es, y nos chiquean. Bueno, yo ya no tengo la fortuna de tenerlos conmigo en vida, pero los recuerdo todo el tiempo, recuerdo a mis abuelitos. Hola, el patrón. Mándame los saludos para mi patrón Rafael Díaz Hernández de parte del Sirenito. Aquí manda el patrón, ponen las mañanitas. Ya las pusimos ahorita en el santuario, las volvemos a poner para él. Muchas felicidades. Y el tema del día ya lo tengo, así para que no se despegue, porque terminando el caminito de la escuela, nos arrancamos con el tema del día. Mientras tanto, de esta manera y con esta melodía, estamos finalizando el caminito de la escuela.

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0: ándale, ándale. Para allá y para acá, para allá y para acá, para allá y para acá, para acá y para allá. Ya son las 8:12, chiquillos. Si no ha tomado café, no se ha echado algo en la panza, no se quiere. No se quiere, chamaco. Ya hay que quitar el ayuno. Ahorita el desayuno y al rato el almuerzo, como debe de ser. Oye, por acá me mandaron un caso. ¿Pero qué cree? Me lo mandó a las 8:07. Y el que me mandaron, que voy a pasar, que está escrito, me lo mandaron 7:37. Así que vamos a pasar el que está en audio, ¿sale? ¿Quién por acá? Aquí está el tema.
1: ¿Qué tal, flaquito? Buenos días. Mira,
0: buenos días.
1: Por aquí te dejo el tema para que nos apoyen con su opinión o qué se puede hacer en este caso. Es relacionado sobre la escuela de mi hijo en la que va él. Es de aquí de Jico, la escuela Mechorocampo, ¿sí? Es una escuela, es no muy grande, pero tiene 6 intendentes. El problema es con ellos. Cada año es lo mismo, ¿sí? Ellos, pues, no hacen su trabajo como debe de ser, aclaro. Jamás y nunca cuando les dan ese trabajo para el que ellos estudiaron, les dicen las especificaciones que deben de hacer. Pero pues también al estar cobrando un sueldo, pues ellos claramente saben que van a trabajar, ¿sí? El cual, pues sí trabajan, pero muy poco. Ellos nada más lo que tienen es aseado lo que es la...

0: el piso y área verde no, porque eso no es trabajo de ellos. Sí, agarran de las cotas que se pagan para mandar a un señor que chapié, y si es de pintar también se tiene que pagar porque ellos eso no hacen, porque ellos dicen que para eso no estudiaron. Ah, pero si están buenos para echar lengua después de que ya no ven ningún padre de familia en aula, ¿sí? Para ir a traer su pan, poner su cafecito. Llega la señora que vende en el recreo y son los primeros en comer, y ya de ahí se dispersan para disimular que trabajan, dan final del recreo, se vuelven a juntar para seguir echando lengua. Después de ahí, lo único que hacen es que dan el repique de hora de salida, de que ya los niños salen, y es cuando de veras los ves trabajar, porque hasta corren con su cubeta, su jerga, y si algún niño se quedó apuntando la tarea, ellos les vale, porque ellos tienen que irse, ellos se van, ¿sí? Ellos se van lo más rápido que puedan, andan hasta rápido, ahí andan haciendo su merequetengue y todo. Es el único momento que uno los ve trabajar.
1: Bueno, ahí está, los conserjes. Ahí está para esta escuela de Jico. Este señor se está quejando de los conserjes, ¿verdad? Sí, pues, ha pasado, pero creo que este tema ya lo vimos, ¿va? Este tema ya pasó, Michuy. A ver, no sea malito, usted que me está escuchando, el tema ya pasó de los conserjes que no hacen nada, ¿va? Que no es su trabajo. Creo que ya pasó, ya lo vimos. Nada más coménteme si ya pasó para pasar el siguiente tema, que también está muy, muy, muy interesante. Porque creo que ya pasó el tema. Y si no ha pasado, lo comentamos, ¿sale? No pasa nada. Yo recuerdo que ya habían hablado de los conserjes, pero bueno, si ya pasó, ¿va? Sí, a fuerza, sí, ya pasó el tema. A ver acá qué me dicen. Si ya veo mucha gente que dice que ya pasó, lo vamos a cambiar. Hola. Vamos a ver, hola.
2: Hola, hola, flaco, buenos días, el patrón 104.9 FM. Oye, pues nada más cámbienlos, no nada más hay ese personal, tiene que encontrar más.
1: Ya están comentando, pero no quiero saber si ya pasó el tema o no. A ver acá.
3: Flaquito, muy buenos días. Sí, han hablado de los conserjes, pero no de los de Jico.
1: No, pero si ya pasó el tema, de donde sean los conserjes. Es que los temas son generales, no solo de un lugar. Si ya pasó el tema de los conserjes, aunque no sean de Jico, o de otro lado, ya pasó el tema. A eso voy. Porque si no, pues serían temas repetidos y pues se sigue hablando de lo mismo. Aunque sean de Yucatán, de Tamaulipas, de Jalapa, de San Andrés, de donde sea. Es un conserje que no cumple con su trabajo. Si ya pasó, pues vamos a dar oportunidad a otros. Sal y vale. A ver acá.
4: Ya pasó, flaquito.
1: Ya pasó, bueno, ahí está. Como ya pasó, vámonos con otro tema. Así es que ahí está el siguiente tema y dice así. Buenos días, patrón, quiero exponer mi caso. Bueno, ahí está el tema este. Soy una persona adulta que solo vivo con mi hijo, pero él se juntó y ahora tengo una nuera. Ellos viven conmigo en mi casa, pero solo se la pasa acostada a mi nuera. No le gusta hacer nada, más bien no quiere hacer nada ni a su marido. Solo quiere estar acostada, encerrada, solo sale para comer y se sienta como un hombre más de la casa. Ya no sé qué hacer porque si la mando me dice que sí me va a ayudar, pero no es cierto. Solo me engaña y hago más muinas que nada. Y mi hijo sí es exigente conmigo, pero con ella es un tonto. Con que le haga un agua o un café, ya con eso se siente que es la gran cosa. Y si llega a lavar los trastes, ella no los vuelve a lavar hasta como en 4 meses. Ya estoy desesperada. Yo quisiera que ella sea acomedida o que mejor se vayan. Bueno, ahí está el tema de esta desesperada señora, ¿verdad? Que tiene a la nuera ideal. A la nuera ideal, porque no era. Porque no era. Ahí está el tema. Así que, por favorcito, a comentar esta señora que tiene al querubín, al bebé, viviendo con ella, pero también tiene a la nuera viviendo con ella. Bueno, pues ahí está. Ahí está el tema del día, al 2288151049. Comente el tema del día. ¿No llegó el santoral? No llegó el santoral. Bueno, pues hoy no habrá santoral, pero sí hay tema del día. Ahí está el comentario, al 2288151049. ¿Qué opina usted acerca de esta situación? ¿Qué consejo le puede dar a esta señora? Vámonos al corte, regresamos. Las 8:19.
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0: Aguántala, mi Chuy, aguántala, porque ya tenemos mucho comentario del tema, mi rey. Así que espérate, tenemos que irnos con el tema del día. Ya el Chuy ya está loca poniendo rolas. Vámonos bien recio entonces, señoras y señores, porque ahí está el tema del día. El de los conserjes ya no, porque ya pasó, sale, fue un tema ya repetido. Vámonos con temas nuevos, ahí está. Buenos días, jefa, patrón. Jefe y flaco, quiero exponer mi caso. Yo soy una persona adulta que solo vino con mi hijo, vivo con mi hijo, pero él se juntó y ahora tengo a una nuera. Ellos viven conmigo en mi casa, pero solo se la pasa acostada. ¡No le gusta hacer nada! Más bien, no quiere hacer nada ni a su marido, solo quiere estar acostada, encerrada, solo sale para comer y se sienta como un hombre más de la casa. Ya no sé qué hacer porque si la mando me dice que sí me va a ayudar, pero no es cierto, solo me engaña y hago más muinas yo. Y mi hijo, bueno, pues sí, es exigente conmigo, pero con ella es un tonto. Con que le haga un agua, un café, ya con eso siente que es la gran cosa. Y si llega a lavar los trastes ella, ya no los vuelve a lavar hasta dentro de 4 meses. Ya estoy desesperada y quisiera que ella sea comedida o que mejor se vaya. Y la gente comenta, buenos días, felicitaciones para Seferino Veneroso y Gloria Fuentes, hoy en su día del abuelo de parte de todos sus nietos. Órale, pues, saludos y bendiciones. ¿Aquí quién?
1: Laquito, buenos días. Buenos días. Respecto al tema, yo le diría a la señora que no sea tonta, porque la casa es de ella. Eso. Y el casado casa quiere. Que así los corra y que se vayan a rentar, que vayan a ver lo que cuesta la vida. Y esa nuera huevona, que la ponga a su hijo a trabajar, pero no en su casa, en otro lado. Yo que la señora me quedo con mi santa paz y mi hijo que viva aparte.
0: Así es. Así es, hola.
2: Laquito, muy buenos días.
0: Buenos días. Saludos
2: para don Hilario, saludos para la señora Reina, para mis padrinos de Mahuitlán.
0: Bendiciones.
2: Para los trabajadores del tío, para los vecinos, la señora Reina y Charlie Urbano, ¿dónde están? Por favor, si alguien sabe comunicarse con este número.
0: No llore,
2: favor.
0: No llore.
2: Se quedan 4 pensiones alimenticias. No es cierto. Pues con respecto al tema, pues señora, los casados quieren, entonces no se tonta. Aparte su hijo, usted no tiene la necesidad, usted ya vivió su vida hecha, chueca o derecha, ya está viviendo su vida, ya la vivió. Usted no tiene la responsabilidad de estar soportando caras y mucho menos de personas que no son ni de su familia. Entonces, póngase las pilas y ¿saben qué, mijitos de mi alma? Abocándola a la, porque el espacio es de usted y solamente de usted.
3: Ay, qué bárbaro.
2: Así que, excelente día.
0: Excelente día, pues así de sencillo.
4: Ay, señora, no, te estoy así consecuentando a su chiquitín ahí con la nuera, no, ya lo vieron, está corrido con agua caliente. Sáquela la chamaca esa floja para la calle, para que sea barrera ahí, porque
0: es vergüenza. Para la calle.
4: ¿Cómo puede ser posible que usted, siendo la dueña de la casa, esté usted haciendo corajes? No haga corajes, solucione y córralos, que se vayan a buscar casa. Ya sabe el chiquitín, si le conviene la comida y el techo gratis, pues ahí está la casa de mamá. Y si no, pues que busque casa ya con la mujer.
0: Ahí está, ¿y aquí quién?
5: No, flaco, buenos días. Buenos Esa días. Mujer es una holgazana, igual que el hijo. Que los corra la señora y más sola que mal acompañada. Ah, ¿para sí, qué quiere esos estorbos ahí que nada más estén durmiendo de consentidos? Que los mande a trabajar y si no, a volar. Se dijo y se tenía que decir con huevos.
0: El show de la mañana. Oye, vámonos a informar con Oliva Noticias y regresamos con más del tema del día que se puso sabroso.
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7: Muy buenos días, ya estamos en viernes y este 28 de agosto, aquí está la información más reciente. La presidenta Claudia Sheinbaum presentó una iniciativa de reforma constitucional para establecer que quienes busquen ocupar la presidencia de México, una gubernatura estatal o la jefatura de gobierno de la Ciudad de México, no puedan mantener una doble nacionalidad.
8: Candidatas, candidatos a presidentes de la República y gobernadores solamente pueden tener la nacionalidad mexicana.
7: La gobernadora del estado, Rocío Nales, se pronunció a favor de la iniciativa presentada por la presidenta Sheinbaum para que aspirantes a la presidencia y gobernadores renuncien a la doble nacionalidad.
9: Buena propuesta, apoyo total.
7: Y para conocer las condiciones del tiempo para este fin de semana, escuchamos al experto meteorólogo de la Secretaría de Protección Civil.
3: Mucha atención, estado de Veracruz. Durante hoy y mañana sábado continuará el potencial de lluvias y tormentas aisladas, principalmente en regiones montañosas y cuenca del sur, con acumulados ligeros a moderados y algunos eventos localmente fuertes, especialmente en la zona sur. El potencial de lluvias disminuirá el domingo, aunque aún podrían presentarse lluvias aisladas. El ambiente diurno seguirá caluroso y bochornoso, mientras que por la noche y madrugada será templado a fresco. El viento dominará del norte, noreste, este y sureste, de moderado a ocasionalmente fuerte, con rachas en la costa y en zonas de tormenta. Regiones montañosas del centro. Cielo despejado a parcialmente nublado por la mañana, aumentando los nublados por la tarde y noche, con lluvias y tormentas aisladas de intensidad ligera a moderada. Viento del noreste, este y sureste moderado, con rachas en zonas de tormenta. El ambiente cálido, con noche y madrugada fresca. Les ha informado Eleazar Emanuel Gómez.
7: Soy Karina Arriaga y en una hora te espero con más información.
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9: Mensaje del arzobispo Jorge Carlos Patrón Wong.
10: Antes de querer construir algo para Dios, para nosotros mismos, para nuestras familias o la sociedad, necesitamos que Dios nos construya a nosotros. Jesucristo sana nuestras heridas, purifica nuestras intenciones, perdona nuestros pecados. El Evangelio de Jesucristo nos invita permanentemente a superar nuestro egoísmo para abrirnos a la generosidad y a la amistad. Dejemos que el Espíritu Santo nos transforme y construya en nosotros un nuevo corazón. Con María, todos discípulos y misioneros de Jesucristo, Dios te bendice.
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0: Ay, Chuy, ¿qué te digo, mi Chuy? Yo creo que a Chuy no le interesa el tema, pero ¿sabes qué? A mí sí me interesa, está buenísimo. Vamos a ver qué dice la gente, dice... Eso le está pasando a mi tía. Y la nuera es bien huevas, dice que siempre está cansada y ella no puede hacer nada. Pero así la quiere el marido. Y la mamá haciendo todo el deber de la casa. Qué poca abuela, dice. Sí, muchas así, dice. Yo opino que los corra la señora de su casa mejor y que viva sola. Y saluditos, Flaquito. Muchas gracias, mi Charito preciosa. Sí, es que así debe ser. Es que eso de estar solapando al hijo, que para que no se vaya de mi vida, y aunque yo lo mantenga con todo y su vieja, no, ¿cómo crees? Así no.
1: Aquí todo, buenos días.
0: Buenos días.
1: Opinando acerca del tema, pues yo creo que lo que debe de hacer la doñita es correr a su hijo. Creo que su hijo no tiene los pantalones suficientes para meter en cintura a su señora esposa.
0: ¿Cómo que en cintura? ¿Sí? Espérate.
1: Sí, la verdad, no cooperan ayudando por lo menos.
0: ¿Copela o fue?
1: Pues yo creo que bye bye, dicen en mi rancho que vacas que no dan leche, a chingar a su mauser.
0: ¡Ahora!
1: Entonces, dicen que el casado casa quiere, ¿no? Si la señora es de esas que nada más está con el celular o que está viendo quién sube y quién baja fuera de su casa, pues lo mejor es que se larguen, ¿no?
0: Ahí está, pero no, eso de poner en cintura, no, ya no se estila, ¿eh? O sea, con todo respeto. O sea, la señora no hace nada. Entonces sí que ayude en las labores, que sea una verdadera ama de casa. Si no hace nada, si no trabaja, si no nada, tiene... Es un equipo también y tiene que saber administrar, limpiar y todo, ¿ok? Si trabaja, bueno, hay que apoyar entre los dos y los dos deben de hacer el quehacer, la comida, repartirse las tareas, porque los dos están trabajando y aportando. Aquí sí voy de acuerdo, pero eso de poner en cintura ya no se usa. Yo creo que ya eso ya quedó, mi querido amigo. Yo considero que es más hablar, aclarar la situación. Y si no, pues ¿sabes qué? Mira, si no vas a ayudar, pues nos vamos a ir a otro lado. Pero ¿sabes qué? En el otro lado tienes que hacer las cosas porque no me ayudas en trabajar. Porque no me ayudas con los gastos, ¿no? Sé que voy a salir criticado porque para muchos... El hombre trabaja y la mujer debe quedarse en casa siendo ama de casa. Bueno, eso era en la época de mi abuelita, ¿verdad? Ahorita las cosas ya han cambiado y lo único que yo sé es que la crisis está muy complicada y si no trabajan los dos, no alcanza. Y trabajando los dos, a veces se anda uno estirando y apretando. Pero bueno, ahí está, ese es mi punto de vista, ¿eh? Muy, muy mío. Hola, buenos días. Quiero una canción del Grupo Quintana. Bueno, cuando sean las complacencias, creo que a las 3 empieza mi socia. No, a las 4, va, ya cambió el horario, a las 4, sale. ¡Hola!
2: Hola, buenos días.
0: Buenos días. ¿Cómo estás, Brenda?
2: Respecto al tema, pues yo diría que la señora exprese lo que siente, ¿no? Que hable bien con su hijo y que si va a cambiar su nuera, y si no, pues ya que sigamos. Que busquen otro lugar donde vivir, porque pues, si no hace nada la muchacha... No todas las suegras somos así, pero luego no, cuando le toca buena, las suegras son bien feas, la verdad. Aunque vivas en otro lugar, te siguen chingando, la verdad.
0: ¡Ándale!
2: Pero pues así que le diga y que si no va a cambiar, pues que le busquen, porque pues también no va a estar ahí de muchacha de la señora, o sea, no, no es justo también para ella, pero el problema también fue de la señora por dejarlo vivir ahí, ¿no?
0: Así es. Así es, señito. Usted también deje de ser tan alcahueta. Hola.
3: Sí, sí. Compa Pollo, compa Pollo.
0: Hola, compa Pollo.
3: Cosa que no sirve, cosa que no es que se vaya a los dos a la chingada.
0: ¿Ya viste, compa Pollo? El Pollo, que también van escuchando luego. Bueno, ahorita creo que también está de vacaciones, ¿verdad, mi compa Pollo? Bueno, y le mandamos un abrazo al buen compa Pollo. Oye, saludos. A doña Elpidia. Bueno, saludos a doña Elpidia. Yo opino que debería de correrlos y allá ellos que vean cómo le hacen, pero la señora tiene que vivir en paz. Los hijos se ponen exigentes en la casa y con las flojas no. Así es. Con las, bueno, dijo la otra palabra que no quise decir. Oye, vámonos al corte y regresamos. Sigan comentando aquí en el show de la mañana. ¡8:46!
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1: Oye, pues seguimos con más tema, pero antes quiero mandar una felicitación, por supuesto. Dice Jefe Flaco, buenos días, por favor, pueden felicitar a mi hermana Leti, que hoy es su cumpleaños, de parte de su única hermana Connie. Oiga, licenciada Connie, pues ahí está, para, por supuesto, su hermana. Muchas felicidades, que le hagan mole, aunque sea de la tienda. Ya, si no, pues de perdido, llévesela a comer, ¿verdad? Ahí a un lugar bonito. Que Dios la bendiga de verdad de todo corazón. Muchas felicidades para su hermana y apapacharla, ¿eh? A pasarla en familia. Aquí, ¿a quién tenemos? Hola.
2: Buenos días, Flaquito. Buenos días.
1: Buena.
2: Es un buen, excelente viernes social.
1: Igualmente para ti, mi Farchus.
2: Respecto al tema, a yo ver. Creo que aquí es el error de la señora. Ya, si su hijo ya es de bigote, ya supo lo que está, ya sabe lo que está haciendo, sabe lo que ya quiere tener vieja, quiere acá. Pues mi hijo, una mujer siempre tiene que ser a la pa. Pero pues si es huevoncita, pues a ver que los corra, que se vaya a rentar y a ver si le va a gustar llegar ir a su casa, no tener comida, no tener trastes limpios, tener todo sucio. Ahí se va a dar cuenta.
1: Deja de
2: la señora
1: peñazos.
2: También está chafiando, la neta, en cuidar a su hijo todavía así. Ya, córralo, doña, córralo, chingado huevón. Tiene que aprender a vivir la vida. La vida hay que vivirla. Y sabes cómo se vive, fuera de casa y viendo a ver si de veras es como la pintan.
1: Así es. Fuera de casa y a ver si es como la pintan. Hola.
3: Buenos días, Flaquito. Buenos días, Flaquito.
1: Buenos días.
3: El tema está bueno.
1: A ver.
3: Yo lo voy a llamar así, el perro huevón.
1: El perro huevón.
3: ¿Cómo se llama ahí? Algo personalmente. Hay que ser tan zángano, Chihuahua. Quiere uno vivir bajo techo, comer, beber, dormir y no tener responsabilidades, doñita. Échenles agua, los perros flojos se echan en el patio, nomás le echan una jarra con agua y salen huyendo, así es que, qué barbaridad, pero pues, hay que enseñarles a ser responsables de la casa, que se nos olvida, puro chiqueo.
1: Así es, muy bien dicho, mi querido Higinio.
4: Hola, muy buenos días.
1: Buenos días.
4: Ya se te extrañaba.
1: Mira, ya estoy acá con ustedes.
4: Muy gracias. Y con respecto al tema. Mira, el error número uno es permitir que un hijo lleve a la nuera en la casa. ¿Por qué? Porque el casado tiene que tener su casa.
1: Exacto.
4: Segundo, la mamá es muy consecuente en permitir algo que no. Cuando los hijos se casan, tienen que volarse, tienen que ir a rentar, o si tienen una casa, que la mamá les preste, pero lo más
1: que la mamá les preste
4: es que ellos estén lejos de la casa de la mamá. Y el permitirles que lleguen con la nuera, uy, no. Luego las nueras quieren llegar a mandar y los vienen sacando a uno. No. Está muy mal lo que está haciendo la señora.
1: Así es, pero requete mal. A ver, ¿a quién tenemos? Hola.
5: Buen día, Flaquito, te habla José Irán.
1: Buen día, José Irán.
5: Mi opinión del tema es que si no crece nada, que no haga nada. ¿Para qué está ahí de más? Mejor que vivas en otra parte. Así ya no ni trabaja ni hace nada.
1: Ya ves, que se vaya a otra parte porque si ni trabaja ni hace nada. Tienes toda la razón, José Irán.
6: ¿Qué tal? Buenos días.
1: Buenos días.
6: Al tema de hoy.
1: Dígame.
6: Mira, Flaco, muchos de esos problemas no los buscamos los padres por ser solapadores.
1: Aco.
6: Desde el primer momento en que el hijo te dice, ¿sabes qué? Papá, mamá, me quiero juntar, quiero hacer mi vida, mi familia, mi vida de adulto. Perfecto, mijo, adelante. ¿Quieres vida de adulto? Ten responsabilidades de adulto. Búscate una casa donde vivir, paga una renta, paga servicios y adelante, ni quien te diga nada. Pero al momento de que uno acepta que se vaya el yerno, la nuera, ya estamos mal, porque así no debe de ser, si no, no hacemos a los hijos responsables.
1: Así es, así de sencillo. Mejor no lo pudo haber dicho. Buenos días, Flaco, le puedes mandar saludos y felicitaciones al joven Isidro Durán de Manos, ya que hoy está cumpliendo años de parte de sus hermanos, familiares y amigos allá en Huehuetecpan, donde manda el patrón para él. Muchas felicidades. También para Tere Fuentes y ese Tino, dice, y al mundo y al tío Vicky Caballero, también ahí le mandamos saludos. Ojalá de veras ponga un alto por su bien la señora, sí es cierto, toda la razón. Ya no va a dar tiempo de pasar todos, hasta donde pueda llegar.
7: Flaco, es la primera vez que yo comento, y respecto al tema, yo digo que también igual el hijo debería de ser un verdadero hombre y decirle a su mujer, ¿sabes qué? Vámonos a rentar, porque también la señora habla nada más de la nuera, pero no habla del hijo. Y cuando hay un verdadero hombre que quiere a su esposa, no la lleva a vivir con la suegra. Yo cuando me casé, a mí mi esposo me dijo, ¿sabes qué? Ni con tu mamá, ni con la mía. Él me llevó, y sí, a rentar, pero yo no soporto ni a mi suegra, ni él no soporta a mi mamá.
1: No era ese, era este. ¡Ay, mija! Bueno, pero al menos es sincera y no están con ellas. Eso es bueno. Hola.
8: Buenos días, Gine Quiles, mandándole saludos. Hola, desde Huatusco, Veracruz, hasta la Ciudad de México, para la abuelita Berta, de parte de sus nietos Hansel y Jaciel, que le quieren decir... Y feliz día de los abuelos para todos los abuelitos que nos escuchan. Aquí en Huatusco, Veracruz, manda el patrón 104.9 FM y los ginicuiles.
1: Ándale, pues bueno, pues ahí está. Los ginicuiles han de estar dormidos, ¿va? Porque andan chambeando, güey. Ellos están de lunes a... Digo, los sábados. De lunes a viernes somos el niño flaco y la niña jefa en el caminito de la escuela. Pero ahorita estamos en el tema del día. ¡Hola!
9: Flaco, flaco. A ver, es conchuda, ya no se le va a quitar. De acá del roble, mándasela al polo. Eso le quita la conchuda. Porque son iguales.
1: Son iguales que el polo y el polo. El polo, yo que te hice, yo que te hice. A ver, aquí quién, hola.
10: Ha de ser de Cosautlán. También puros putos mantenidos. Trabaja la mujer y ellos andan de borrachos. Eso merece que se vayan a Lázaro Cárdenas y se pongan minifalditas. Ah. Les gusta el dinero fácil.
1: ¡Ay, qué bárbara! Pero dinos el nombre. ¿Quién te ha hecho tanto daño? A ver acá, dice, con respecto al caso, se parece a la nuera de mi tía. Hace lo mismo, no hace nada en casa de su suegra. Y nada más quiere estar en casa de mi tía. Puro quemón, pero pónganme el nombre. A ver acá. Saludos para el Sheik, para el Johan y para el Yulai, que están escuchando ahí en Fraccionamiento El Lago. Saludos, aquí te andamos escuchando. Muchas gracias, mi querido Inge. Que tengas un excelente día. Hola.
11: Mira, flaco, de mí no van a estar hablando, ¿sí? Es que mi suegra no me quiere, por eso habla mal de mí. Bonito día, flaco.
1: Ay, Dios mío. Ay, nanita, los apaches. ¿Qué onda, mi flaco? Muy buenos días. Mándanos un saludo, claro, al abuelito. Se llama Juan, que andamos ya apodando los palos del limón aquí en Xaliscuilo. Órale, pues, hasta Xaliscuilo. Este último y nos vamos.
12: Muy buenos días.
1: Buenos días.
12: ¿Podrás saludarme a mi viejecita, a mi abuelita Macedonia, que está en el cielo?
1: Órale, pues. Hasta el cielo, un abrazo. Oye, aquí la única que tiene la culpa es la señora y nada más que la señora por tonta. Saludos a Carnicería El Tío, bendiciones. Órale, pues, para Carnicería El Tío. Pues sí, lamentablemente sí, es solapadora y no pudo guiar a su hijo por quererle dar todo y por quererlo sobreproteger. Ahora ya está pagando la consecuencia de la nuera. Pero bueno, ahí está, señoras y señores, el tema del día. Vámonos ya a los chisteretes. Gracias por comentar, continuamos.

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Porque llega el fin de semana y es lógico que los chistes tienen que estar a la orden del día. ¿Por qué? Pues porque es una manera bien fácil y es de tener esa risoterapia que nos hace falta. Que de repente dices, oye, me siento cansado, me siento enojado, me siento... No, a veces va uno... Una ocasión una persona me decía, no, flaco, dices que yo iba escuchándote en el taxi, la verdad tuve un mal día. Bueno, empecé mal la mañana, iba rumbo al trabajo, escuché uno de tus chistes tan absurdos, dice, pero me dieron tanta risa que dije, oye, qué buena onda. Le digo, exactamente, fuiste víctima de la risoterapia y eso es lo más bonito, ¿sí o no? Así que pues no importa si tu chiste sea muy, muy malo, si es demasiado bueno. Lo que importa es que tengas esas ganas de reír, esas ganas de hacer reír y esas ganas de pasarla chévere. Así es, así de sencillo. Como el niño, este clásico del niño que le dice a su mamá, mamá, mamá, mamá, mamá, mira, el perro, le pego. No, porque te va a morder. Y así diga, mamá, ándale, le pego. Que no, porque te va a morder. Por favor, atención, no. Ándale, mami, ándale, le pego. Y ahora tenía harta, le dice, ándale pues, órale, pégale, pégale. No, porque qué tal que me muerde, dice. El clásico de clásicos, el clásico ñoño, ahí está. Señoras y señores, ahora es momento tuyo de que me cuentes tu chiste al 2288151049. Por acá dice, flaco, apenas regresaste de vacaciones y ya andas haciendo coraje. Te recomiendo un té de ruda de tila para los corajes. Bueno, un abrazo fuerte. Yo no me enojo. No sé por qué dicen que me enojo. De que me confunden, ¿no? Yo les mando saludos a mis compañeros. Nada más les recuerdo qué horarios son en los que están ellos, pues para que los escuchen sin problema alguno. No, no para nada, canalito. École cuachi. Pero bueno, si tú dices que me enojo, me enojo. Pongan la canción de Ayúdame. ¿Cuál es la de Ayúdame? Ah, ya, sí, la de Y mándame a la chisnada, ¿no? Y si es esa, ¿no? Órale, pues, ya pasó hace ratito. Vamos a ver si ahorita está programada en este horario. Si no, en el transcurso del día yo creo que sí la vamos a programar. Vámonos, señoras y señores, con más chisteretes al 2288-15-1049. Yo cuento contigo y tú cuentas conmigo. Mejor, cuéntame un chiste.

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Ándale, pues, chiquillos, seguimos con los chisteretes echándole candela en este maravilloso día de los chistes. Fíjate que estaba la misa, la ceremonia religiosa, ¿no? Y el cura empieza. El matrimonio es como dos barcos que se encuentran en un puerto. Un hombre le susurra de repente ahí, a su amigo, ahí estaba ahí con su amigo, le susurra. Ese. Y otro, cállate, ¿qué tal, sermón? Ese. Y el padre, así los he dicho, mis queridos hermanos. Así los he dicho. El matrimonio es como dos barcos que se encuentran en un puerto. Y el otro, ese, ¿qué quieres? Pues yo creo que atraqué junto a un buque de guerra, tú, porque, ay, nanita, los atrás. ¡Ay, no más! Oye, ¿será que sí? ¿Será que sí? Fíjate que un vato que estaba casado, llevaba muchos años de casado, pero pues era remandilón y su mujer pues lo trataba re mal, ¿no? Agarra y fallece, tú. Pero pues el vato, pues también era una blanca palomita, ¿no? Y agarra y llega con San Pedro y le dice, hijo mío, ¿cómo te has portado en la tierra? Pues mire, la mera verdad yo robaba, la mera verdad yo hacía fraudes, pero nunca, nunca le fui infiel a mi esposa. Pero todo lo que has hecho ha sido muy malo, te voy a tener que mandar al infierno. Pero no se supone que ya no puedes revivir, dice. ¡Ay, nanita, los apaches! Señoras y señores, nosotros seguimos aquí en el show de la mañana.

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1: El Congreso del Estado entregó la medalla y diploma Heberto Castillo Martínez 2025 a la maestra Gloria Sánchez Hernández.
2: Gracias, muchas gracias por esta medalla, que significa un cúmulo de cualidades.
1: La presidenta del Congreso del Estado, la diputada Naomi Edith Gómez Santos, destacó que desde 1975 la maestra Gloria Sánchez compartió con Heberto Castillo principios, convicciones y una forma de entender la vida pública desde la ética, la conciencia social y la justicia.
3: La historia de una mujer de convicciones, de causas y de muchos años de camino recorrido. La historia de la maestra Gloria Sánchez Hernández. Y Veracruz la reconoce con una medalla que lleva un nombre que pesa en la historia de nuestro estado y de nuestro país.
1: La Junta de Coordinación Política del Congreso de Veracruz va a esperar el cierre de la convocatoria para conocer el número de personas inscritas al proceso de selección de la nueva titularidad del órgano de fiscalización superior del estado, ORFIS. El diputado presidente de la JUCOPO, Esteban Bautista, señaló que será hasta este viernes cuando concluya el registro de aspirantes, ante la posibilidad de que participen perfiles provenientes de otros estados. Dijo desconocer cuántos foráneos se han inscrito.
4: Lo que pedimos nosotros sean los mejores hombres, mujeres, transparentes, entregados a la causa en la rendición de cuentas claras.
1: Envía tus denuncias ciudadanas a nuestro WhatsApp 2281-400-600. Soy Karina Arriaga.
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0: ya casi. Pues estamos todavía ahí con tiempo, 15 minutitos de echarle candela con los chisteretes. Mándame el tuyo al 22-88-15-149. Con mucho gusto, aquí estamos saludando ya al muchacho que hace artesanías de raíces en Llano Grande. Es el único en ese lugar, sale y vale, le mandamos los saludos para el único en ese lugar. Oye, saludos y felicitaciones al joven Isidro Durán de Manos, que hoy está cumpliendo años de parte de sus hermanos, familiares y amigos. Nos escuchan allí en Huehuetecpan, pues para el cumpleañero. Muchas felicidades, que le hagan mole aunque sea de la tienda. Por acá quieren la canción de Demencia. Saludos de Chicuacen. Órale pues, a toda la flota de Chicuacen donde manda el patrón. Hola.
1: Buenas, ¿me puede poner la canción de Mala Vida? Aquí manda el patrón, 104.9 FM.
0: Que tengas un buen día, ¿eh? ¿Dónde nos escuchas? Platícanos, por favor. Acá también al Farol, dice, le mandamos el saludo al Farol, que también ahí anda echándole candela en el Patrón FM, que tenga un excelente día. Vámonos a un corte y regresamos con más de los chistes.

0: 9.44.
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nos vamos. Oye, ya es momento de despedir el programa. Muchas gracias a toda la flota maravillosa que se dio cita desde las 5 de la mañana, ¿eh? Aquí andamos ya, regresamos de vacaciones desde ayer. Y por acá nos vamos a escuchar el día domingo de 1 a 6. Ya sabes, en mi horario normal, de 1 de la tarde a 6 de la tarde. Que tengas un lindo día, Milton. Felicítame por el Día de los Abuelos. Soy abuela y saludos. Bueno, más bien considerado como el Día del Adulto Mayor, ¿no? Ya ves que pues hay pues de la tercera edad en adelante que muchos no son abuelitos. Ay, tú me dolió mi costilla. Muchos no son abuelitos, otros sí. Y pues por eso lo consideraron como el Día del Adulto Mayor. Pero muchas felicidades, Michelle, también celebra, cómo no. Ahí está, Vámonos, ya con el último saludo para las artesanías. Órale, pues, hay que tener un excelente y bendecido día. ¿En dónde dice? En Llano Grande, donde manda el patrón. Señoras y señores, pásenla bien bonito, pero pásenla bien. Feliz fin de semana, que tengan un excelente y bendecido viernes, con la bendición de Dios y sobre todo, a echarle candela a lo que tengas que hacer. Hazlo con mucho amor y todo solito llega. Gracias, soy el Flaco. Adiós.

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Muy buenos días, mi gente. Son las 10 de la mañana, ya casi 11 minutos. Ya es viernes, viernes 28 de agosto, señoras y señores. Bueno, hoy se conmemoran ya 102 años de los mártires del 28 de agosto en San Bruno, aquí en la capital del estado de Veracruz, mi gente. ¿Usted se sabe esa historia? Bueno, más adelante vamos a platicar un poco sobre ella. Mi gente, mi nombre es Irving Alcántara, el Chimichurri. Y estás escuchando Las Viejas del Patrón. Oigan, ¿disfrutaron del eclipse lunar? Qué espectacular se vio la noche de anoche. Esta luna roja, este eclipse lunar, que sin duda alguna es para bien, ¿no? Nos trae buena vibra y es para despedirnos de todo lo malo, eso hay que dejarlo atrás. Y ahora la buena vibra hay que decretarla, la abundancia, el éxito, la salud. ¡Claro! Este tipo de eventos astronómicos hay que aprovecharlos, oiga, ¿a poco no? Mi gente, le mandamos un saludo muy especial para todos, 2288-15-1049, para que nos puedas enviar tus saludos, ya sea a través de mensaje de voz o mensaje de texto, que por acá con mucho gusto los vamos a escuchar al aire y a leer también, ¿cómo no? Ahí está Rigo Tobar, Cariño, ya son las 10:12.

0: 10:15.
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0: Fíjate, comenzamos, ya son las 10 de la mañana con 20 minutos. Oiga, y antes de continuar con las viejas del patrón 104.9 FM, yo le quiero platicar a todo nuestro auditorio, en especial a aquellos que quieren terminar su carrera, pero que de pronto dicen, híjole, es que yo ya estoy trabajando, ya tengo la familia, ya andamos movidos, ya no tengo el tiempo de una persona que, pues, se mete todo el tiempo a la escuela, a un sistema escolarizado. Pues déjame decirte que también hay opciones, por ejemplo, sabatinas para ti. Así que, si tú estás interesado, yo te recomiendo que le subas el volumen a tu radio y pongas atención porque hoy tenemos por acá nada más y nada menos que me viene acompañando mi buen Alejandro, que él viene con los amigos de la UFM, la Universidad Filadelfia de México. México, por supuesto, y es que tenemos inscripciones para lo que viene siendo los días sábados. A ver, acércate por acá conmigo, mi queridísimo Alejandro, y platícale al público qué es lo que pueden encontrar en UFM con ustedes y sobre todo en estos días de sábados en los cuales pues nos interesa invitarlos a que entren y se inscriban con nosotros. Cuéntanos un poquito, Alejandro.
1: Claro que sí, Chimi, pues primero que nada gracias por el espacio, gracias a toda la audiencia del patrón. Como bien decías, para nosotros es muy importante el poder dar alternativas de preparación profesional a la gente que trabaja. Y bueno, parte de tu audiencia precisamente es esa gente interesada en seguirse preparando. Y la Universidad Filadelfia de México tiene las mejores opciones para toda tu audiencia.
0: Sí.
1: En este caso tenemos carreras de 3 y 4 años.
0: Bien.
1: Tenemos, como bien dices, una modalidad sabatina, en donde les puedo ofrecer carreras como ingeniería de sistemas computacionales.
0: Bien.
1: Que te platico, esta, aunque es de 4 años, maneja unas certificaciones de tipo internacional en temas relevantes o de trascendencia actual, como lo que es inteligencia artificial, lo que es ciberseguridad.
0: Sí.
1: Entonces, hoy en día, pues, casi en el teléfono traemos todo, ¿no? La vida entera. Entonces nos enseñan a cómo proteger nuestros datos personales y hay una serie de diplomados bien interesantes, sin costo, para todos aquellos alumnos que se nos inscriban a la carrera en sistemas. Y te platico, para ciencias de la comunicación, bueno, tenemos un programa de estudio actualizado.
0: Ajá.
1: En el cual muchos pensarían ciencias de la comunicación, ¿no? Pues la televisión, la radio, la prensa. Sin duda.
0: Ha cambiado, ¿verdad?
1: Realmente hemos diversificado. El plan de estudios se ha reformado y por supuesto que incluye estos medios que son de trascendencia, pero también está muy enfocado a lo que son por los medios digitales.
0: Sí, ¿no? Ahorita las redes sociales, que es algo de lo más fuerte, ¿no? Así y bueno, es. La comunicación va de la mano con eso. Tú sabes que ahora los que creadores de contenidos, ¿no? Sí. Digo, hay muchos, pero qué mejor que sean profesionales, ¿no?
1: Es correcto, o sea, que realmente demos contenido de valor a la sociedad.
0: Sí, claro.
1: No solamente
0: sí.
1: Retos que son divertidos, pero no aportan demasiado.
0: Exacto,
1: ¿no?
0: Sí.
1: Entonces, lo que buscamos es crear profesionistas expertos y profesionales, sobre todo, en las diversas áreas.
0: Muy bien.
1: Y bueno, como ellos, también les puedo ofrecer en negocios internacionales una excelente alternativa si tienen en la mira el proyectarse, irse de México o incluso trabajar en México, pero relacionarse con industrias internacionales.
0: Ajá.
1: Nuestra opción es la mejor. Maneja un plan de estudios muy enfocado a temas de lo que es desarrollo de proyectos, innovación, y bueno, conózcanos, y pues no nos queda más que invitarles.
0: ¿En dónde están ubicados? Sé que están por ahí por la Hernández Castillo, ahí por donde está Lázaro Cárdenas. Cuéntanos bien dónde están ubicados.
1: Claro que sí, estamos en la calle Enrique Hernández Castillo 301, Colonia Rafael Lucio, a unos pasitos de Lázaro Cárdenas.
0: Muy bien, no hay pierde, de verdad que aprovechen este momento. ¿Tienen algún WhatsApp, alguna página donde la gente se pueda comunicar?
1: Claro que sí, mira, te platico, ya estamos cerrando inscripciones, ya
0: bien.
1: Son los últimos lugares.
0: Ok.
1: Y sé que mucha gente está analizando todavía ese proceso y eso nos gusta que la gente realmente elija no por elegir, sino realmente porque analiza las opciones.
0: Claro.
1: Y lo que nos encanta es que mucha de la audiencia del patrón desde la semana pasada que venimos la primera vez, pues se han contactado, nos han visitado y nos gusta que analicen las propuestas y en este caso les aseguro que somos la mejor alternativa. Y bueno, tenemos por ahí algunos detallitos, como ya les mencioné la semana pasada.
0: Ajá.
1: Quien mencione que nos escuchó en el patrón, pues les vamos a dar por ahí algunos souvenirs de
0: la. Muy bien, muy bien. Ya lo escuchó, familia. Si usted va y se acerca y dice, bueno, yo lo escuché en la entrevista del patrón FM, se van a llevar un regalo y por supuesto van a poder darse cuenta que la opción que le está platicando por acá es de mayor pues interés para su gente y por supuesto para los que buscan muchas veces la comunicación. A veces hay que irse hasta Veracruz a estarla eligiendo los que les les gustan estudiar, híjole, y es un rollo, la verdad es que es una muy buena opción para los chicos que están buscando algo de comunicación, algo de sistemas o algo de negocios. 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
0: 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Ahí está, señoras y señores, para que le manden WhatsApp en este momento a Alejandro y puedan, por ejemplo, cotizar, puedan checar también las opciones que tienen, porque hay más carreras, por supuesto, y usted puede estar ahí ya siendo parte de UFM. Muchísimas gracias, Alejandro.
1: Gracias a ti, Chimi, y a toda la audiencia.
0: Ahí está, familia, ya lo escucharon, son las 10:25, nos vamos con música, son las viejas del patrón.

0: Muy buenos días, ya son las 10:29.
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2: El titular de la Secretaría de Finanzas y Planeación del Estado de Veracruz, Miguel Santiago Reyes Hernández, afirmó que ya hay denuncias ante las Fiscalías de la República y del Estado de Veracruz por la triangulación de recursos en la Universidad Popular Autónoma de Veracruz.
3: Se establece que son 280 millones de pesos que manejaba la fundación y que esos 280 millones de pesos deben de ser investigados.
2: Hasta el momento no han sido presentadas quejas o denuncias en su contra, afirmó el magistrado presidente del Tribunal Electoral de Veracruz, Gilberto Constituyente Salazar. Y es que fue cuestionado sobre los señalamientos que se han dado a conocer en los últimos días sobre el presunto cobro de moches y de acoso laboral.
4: ¿Uno de los dos magistrados han sido notificados de que quejas o
5: denuncias? Yo puedo hablar por mi caso, no tengo conocimiento formal de ningún queja, denuncia, mejor.
2: La circulación vehicular se verá reducida este viernes 28 de agosto en algunos tramos de las avenidas 20 de Noviembre y Lázaro Cárdenas en la capital del estado, debido a trabajos de mantenimiento y reencarpetamiento que va a realizar el Ayuntamiento de Jalapa, lo informó el director de Obras Públicas, Manuel Almazán Caudillo. Una de las intervenciones será sobre la avenida 20 de Noviembre entre Caxa y el cruce con Maestros Veracruzanos.
6: Las intervenciones que estamos haciendo también en Chedraui y Caram, estamos ya terminando la reposición de las losas de concreto. Creo que el día de mañana ya vamos a abrir un tramo y vamos a iniciar con el otro carril.
2: 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Soy Karina Arriaga.
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0: Bueno, mi gente, pues ya son las 10 de la mañana con 37 minutos a través de las viejas del patrón 104.9 FM. Por acá seguimos con ustedes. Bésame. Y bueno, mi gente, hoy se cumplen 10 años de la muerte de Juan Gabriel, el icónico divo de Juárez, quien falleció el 28 de agosto del 2016 a los 66 años de edad. El divo de Juárez, como se le conocía, su nombre real fue Alberto Aguilera Valadez. Y bueno, él dejó más de 1800 canciones compuestas. Así como lo escucha, ¿eh? Más de 1800 canciones compuestas. Yo creo que tuvo más, ¿eh? Yo creo que compuso más canciones, simplemente que estas 1800 fueron las que él dio de alta. Pero yo creo que tuvo más de 2000 canciones escritas por su puño y letra. Y tuvo más o menos 50 discos grabados. Cerca de 50 discos grabados, ¿cómo lo ve? Bueno, pues la causa de su muerte fue un infarto agudo de miocardio en su domicilio allá en Santa Mónica, California, apenas 2 días después de dar su último concierto en Inglewood. No, hombre, la verdad es que el divo de Juárez hasta el día de hoy lo seguimos cantando, ¿a poco no? Y bueno, mi gente, ha tenido, se va a estrenar el filme de Juan Gabriel, Mi Primer Bellas Artes, el cual, bueno, pues incluirá imágenes inéditas y ensayos del histórico concierto de 1990 allá en el Palacio de Bellas Artes. Y bueno, también fans y diversas instituciones preparan homenajes musicales y transmisiones especiales para recordar su impacto en la cultura popular de México y Latinoamérica. Así es, mi gente, Juan Gabriel, sin duda alguna, es inspiración de muchos. De muchos, muchos, muchos cantantes. Les ha escrito a muchísimos cantantes que ni nos imaginamos que Juan Gabriel escribió esa canción. Híjole, la verdad es que hasta el día de hoy, yo digo que diario, en algún lugar de la República e incluso del mundo, siempre están reproduciendo alguna canción de Juan Gabriel, ¿a poco no? Ya ven que hasta se llegó a decir que no estaba muerto, que andaba de parranda, ¿no? Su ex-manager no era el que andaba ahí levantando polémicas, diciendo que no había fallecido, que estaba vivo, que estaba por ahí escondido. Levantó mucha polémica con eso, pero bueno, hasta la familia amenazó con demandarlo si seguía lucrando con eso, ¿no? Pero bueno, la verdad es que nosotros los mexicanos queremos y recordamos con mucho cariño a nuestro divo de Juárez. Así que, para recordarlo, vámonos con una de sus éxitos. Una canción que sacó en el año de 1979 y que como nombre se llama El Noa Noa.
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0: 10:45.
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0: Solamente 10 minutos nos separan de las 11 de la mañana, mi gente. Y bueno, queremos mandar saludos para todo el público que se ha estado reportando en esta mañana. Ya te la sabes, a través del 2288-15-1049 les enviamos el saludo. Como no, para todos los que se están reportando, dice buenos días, saludos para la panadería Argüelles de Tlaltetela. ¿Para qué lo vale? Que están haciendo el rico pan, les mandamos un saludo con mucho gusto. Y que caiga la moneda, como no. Ánimo y buena vibra también por acá, se van los saludos para Gadiel, para Dylan, Dante y a la familia Juárez. Allá en Úrsulo Galván, donde manda el patrón FM. Saludos, familia. Eso, le también por acá se va el saludo. Para, dice, Karina Arbizú, de parte de Cázar. Así nos pusieron, de Cázar, que nos escuchan en Úrsulo Galván también, donde manda el patrón FM. Saludos. A toda mi gente de allá, les mandamos la buena vibra. Salud para el ingeniero Felipe Méndez, que siempre nos escucha allá en la Virginia Aguilar. Le mandamos un saludazo con gusto también. Órale, pues. Tenemos una felicitación especial para Josefina Quesada, que está cumpliendo años allá en el crucero, municipio de Puente Nacional. Muchas felicidades, que se la pase genial. Saludos también a mi gente de Limones, para Juan y a la Cuisilla de parte de Emma, que también nos escuchan. Muchas gracias. Oye, felicitaciones por acá para Agustina Morales Ortiz, que está cumpliendo años. Órale, felicidades. Se va el saludo por acá para los abuelitos Vicente y Saraí, o Saria, perdón.
1: Estoy viendo una nena.
0: Vicente y Saria. Dice que los amamos mucho, dice. Feliz día de los abuelos.
1: En este mismo instante.
0: Por tanto amor, muchas felicidades, ¿cómo no?
1: Muy seria, no.
0: Dice, de parte de sus nietos, Ayán y Saúl.
1: Estoy viendo muy seria, no querrá.
0: Órale, muchas felicidades.
1: En este mismo instante.
0: 28 de agosto, día de los abuelitos.
1: En este mismo instante, yo me animo.
0: Ay, qué padre, para todos los que todavía tienen a sus abuelitos.
1: Sale.
0: Disfrútenlos, apapáchenlos, quiéranlos. Trátenlos muy bien, de verdad, familia.
1: Sale.
0: A todos los abuelitos les mandamos un saludo muy especial, ¿cómo no? Por acá se va el saludo para el Pucho de las Amapolas, que nos está escuchando, mi hermano, hasta Veracruz, manda el patrón. Saludos para el Ichi, que nos escucha en el Mirador, municipio de Totutla. ¿Cómo no? También por acá para las chicas de los Antojitos, las Marías, allá en Ídolos. Les mandamos saludos. También para las que están echando tortillas de mano allá en el Cetal, donde manda el patrón.
1: Se hizo la machaca, sale.
0: Oye, a la familia Landa allá en Las Vigas, de parte de la tía Chela, que siempre nos anda escuchando, gracias.
1: Se hizo la machaca,
0: sale. Ahí se va un saludo para el señor Treviño.
1: Órale, ya
0: que ya lo esperan ahí en la orquesta, dice.
1: Sí.
0: Órale, pues, le mandamos saludos.
1: Sobres.
0: Buena vibra, ¿cómo no?
1: Ya está.
0: Dice por acá, ¿qué onda, mi chimichurri? Buenos días, saludos para Eduardo y Michelin, que están piscando manzana en el Gabacho, de parte de Alexandra y Xochitl. ¡Órale, saludos hasta el Gabacho! También por acá se va el saludo para el amigo Lacho, que ahora es taxista de Actopan, anda ahí en el 110. Eso es todo, mi Lacho, así es la chamba, hay que buscarle. Si no, no llega sola, compadre, ¿eh? Saludos también por acá para los abuelitos, para Josefina y Rafael, de parte de su nieta Zaira, que los quiere un montón. También para Cachetón, para Chucho, Chilango, Beto, Roger, Pancho, Isidro, Pollo, Toño, que andan ahí chameando, andan poniendo varilla. En Cerro Colorado, de parte de Mario Hernández, ¿cómo no?
2: Con la cola y...
0: ¡Ánimo! Les mandamos un saludo, mi gente. Llega por acá Banda Machos. Y nos trajo a Raquel. ¡Ay, no más! Saludos al buen Cristian.

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¿Qué tal, mi gente? Muy buenos días. Son las 11 de la mañana ya con 9 minutos. Estamos ahora en las tandas del Patrón 104.9 FM para todo nuestro público. Este, pues ya viernes, oiga, 28 de agosto. Bueno, le platicaba yo hace rato que se cumplen ya 102 años de los mártires del 28 de agosto de 1924 en San Bruno. Y es que bueno, pues ahí se conmemoran 102 años de este, pues fue este evento tan fuerte de los obreros de la fábrica textil de San Bruno. Fue un hecho que marcó la historia del movimiento obrero en Jalapa y en Veracruz, ¿eh? Y es que bueno, en esa fecha de 1924, alrededor de las 9 de la mañana, fue cuando un grupo armado ingresó a la fábrica instalada en lo que fue la hacienda Molino de Pedregal. Y bueno, pues de acuerdo con la investigación de la historiadora Olivia Domínguez Pérez de la Universidad Veracruzana, bueno, los obreros fueron, pues ahí, tratados muy, muy mal. Se dice que los obligaron a cavar sus propias tumbas. Y bueno, pues las víctimas pertenecían al sindicato de obreros y similares de la fábrica San Bruno. Y bueno, pues hay una imagen histórica que, bueno, pues se ha recatado.

Que bueno, pues sin duda, en Jalapa, bueno, pues su memoria permanece viva en el barrio de San Bruno, en el Panteón 5 de Febrero, donde descansan sus restos, y en el Parque de la Antorcha, donde, bueno, sobre la avenida Ruiz Cortines, hay un monumento erigido en su honor desde el 2015. Bueno, pues la fecha forma parte del calendario cívico jalapeño. Y bueno, pues a 102 años, los mártires del 28 de agosto siguen siendo recordados como ejemplo de la lucha obrera por justicia social y derechos laborales. ¿Cómo no? Bueno, mi gente, pues ahí está el dato para los que nos andaban preguntando sobre este tema, ¿verdad? La verdad es que no se puede hablar tanto del tema porque está muy, muy fuerte, ¿eh? Pero lo pueden buscar ahí en Facebook, métanse, busquen mártires del 28 de agosto y lo van a poder leer todo a detalle. Así que bueno, les mandamos el saludo muy especial para toda la gente que se está reportando con nosotros. Y la buena vibra también. El saludo para la abuelita Macrina, para Marisela, Julián y Benjamín, de parte de sus nietos, que nos están escuchando en Coyolillo, donde manda el patrón. Órale pues, saludos también para mi gente de Potreros, dice Veracruz. Está muy bueno el programa, dice, saludos a los abuelos Santos y Josefina, saludos. También por acá se va el saludo para la señora Maximina Cosme, que anda echando sus tortillas allá en Songolica, nos escucha, le mandamos un saludo. Que nos guarde unas poquitas, ¿no? Saludos para el Tranquis, el albañil más guapo, dice, de Carrizal, de parte de su chaleco, el Chapaneco. Le mandamos saludos, mi flota, también para ustedes, ¿cómo no? Llega por acá Diana Reyes y le canta a la querida socia.

0: 11:15.
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Bueno, mi gente, pues ya son las 11 de la mañana con 24 minutos. Allá acabamos de escuchar Cariñito con Grupo Clasificado. También escuchábamos a la banda Tierra Sagrada con la repetición. Y bueno, mi gente, pues ya escuchó usted que desde que iniciamos el programa hemos estado mandando muchos saludos a las abuelas y a los abuelos. Y es que bueno, pues hoy 28 de agosto es el día oficial en México para reconocer a los adultos mayores y su papel en la familia, como lo son las y los abuelitos. Sin duda alguna, tan importante en la familia, la figura de las y los abuelitos, ¿a poco no? Y es que bueno, sin duda el abuelito, decimos, no hombre, cuando se convierten en abuelitos se convierten más cariñosos con los nietos, ¿a poco no? Y dice, mi mamá no era tan cariñosa conmigo como lo es con mis hijos. Y es que sin duda alguna los abuelitos ven en sus nietos un amor nuevo, pequeñito. Y sin duda alguna, pues siempre su papel de abuelos es muy importante porque pues muchas veces los papás tienen que salir a trabajar todo el día. Y bueno, pues el nieto cuando regresa a la casa, pues con quien más convive es con la abuelita, con el abuelito, ¿a poco no? Aprende muchas cosas de los abuelitos, como regar las plantas, aprenden el trabajo que ejercía su abuelito, ¿no? Aprenden el campo, híjole, muchas cosas que los abuelitos te enseñan y que se te quedan para toda la vida, ¿eh? Por eso yo les digo que a todos los niños y niñas, y a todos los que todavía tengan a sus abuelas y a sus abuelos en vida, disfrútenlos. No sea de que nada más van a visitarlos los domingos o a veces ni eso, ¿verdad? Hay que disfrutar a los abuelitos, hay que apapacharlos, hay que quererlos, hay que abrazarlos. Hay que escuchar sus historias todas las veces que ellos nos las cuenten. Así ya no las sepamos de principio a fin. Hay que escuchar las historias de los abuelos siempre. Porque de verdad que va a llegar un día en el que vas a decir, híjole, cómo quisiera yo ahorita estar escuchando la historia que me contaba mi abuela todas las mañanas. De verdad que sí, familia. Híjole, un saludo muy especial para todos los abuelas y los abuelos. Y a los que ya están en el cielo, pues los recordamos, ¿verdad? Con mucho cariño y con mucho respeto. Y agradecemos que nos haya tocado esos abuelitos que nos tocó. Si tú tuvieras a tu abuelita en vida, ¿qué le pedirías hoy para comer? ¿Qué te gustaría que te preparara hoy de comer? ¡Aso! Ahí se los dejo de tarea, ¿eh? ¡Saludos a todos!

0: 11:30.
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2: Esta mañana la presidenta Claudia Sheinbaum señaló que existen testimonios sobre presuntas actividades ilícitas realizadas por el exsecretario de Seguridad, Gerardo García Luna, después de dejar el cargo. Entre ellas, la recepción de recursos de delincuentes y negocios irregulares con empresas que habrían brindado servicios de seguridad. Agregó que la investigación en Estados Unidos no incorporó las actividades posteriores a su gestión como secretario.
3: La investigación en Estados Unidos ya no incorporó las actividades posteriores de García Luna después de haber dejado de ser secretario de Seguridad Pública. Entonces, en este momento está detenido, preso, por sus actividades como secretario de Seguridad Pública.
2: El Instituto Nacional Electoral blindará casillas contra la transfobia. Presidentes frenarán acoso a votantes durante la elección de 2027. Así lo declaró Maritza Domínguez Cañamo, vocal de Capacitación Electoral y Educación Cívica de la Junta Distrital 04 del INE.
4: ¿Y cuál es el objetivo? Precisamente es garantizar que las personas trans puedan ejercer su derecho al voto de una manera libre y sin discriminación.
2: El Registro Civil de Jalapa mantiene activo el trámite para la incorporación de datos biométricos, procedimiento que actualmente se realiza mediante citas programadas a través de la plataforma del Registro Nacional de Población. Aunque las personas adultas mayores pueden acudir directamente al módulo aún sin contar con un registro previo. La oficial del Registro Civil de Jalapa, Adriana Aranda Caballero, recordó que Veracruz forma parte de las entidades incorporadas a la plataforma nacional.
5: Y estamos trabajando ya a través de citas.
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6: Mensaje del arzobispo Jorge Carlos Patrón Wong.
7: Antes de querer construir algo para Dios, para nosotros mismos, para nuestras familias o la sociedad, necesitamos que Dios nos construya a nosotros. Jesucristo sana nuestras heridas, purifica nuestras intenciones, perdona nuestros pecados. El Evangelio de Jesucristo nos invita permanentemente a superar nuestro egoísmo para abrirnos a la generosidad y a la amistad. Dejemos que el Espíritu Santo nos transforme y construya en nosotros un nuevo corazón. Con María, todos discípulos y misioneros de Jesucristo, Dios te bendice.
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20: 11:49. Cada

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1: Once cincuenta y dos.

Saludos para el abuelito Gaspar que nos está escuchando en el castillo de parte de sus nietos Nicole y Kimberly y también Diego. Ahí está, saludazo con mucho gusto, ¿eh? Órale pues, saludos también por acá rápidamente. Dice, para los que estamos trabajando en el puerto de Veracruz, saludos. Para doña Leti de La Joya, que es la mejor abuelita. Que la quieren mucho, muchas felicidades. Le mandamos un abrazo.

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Para mi gente del crucero, municipio de Puente Nacional. Ánimo y buena vibra para toda la gente que anda por allá, la escucha. Dice por acá, ¿qué tal? Saludos para la gente de Cozotlán. Saludos a mi buen Reyes. Órale pues, dice para... Dice, saludos para todos los que te estamos escuchando en el jale. Ánimo, mi compa, saludos. Órale, buena vibra. También por acá para Brian y para Antonio y Axel, que nos escuchan en Tuzamapan, allá en la colonia San Luis. Saludos. Por acá para los abuelos, para Crisanto y Senorina, allá en Rincón Toningo. Les enviamos un gran saludo, ¿cómo no? También por acá se va un saludo para mi gente de la colonia Hidalgo del Puerto, para el buen Siri que anda vendiendo pan. Que caiga la moneda, mi buen Siri, ánimo. Saludazos y buena vibra para toda esa plata chambeadora, cómo no. Salud para mi buen amigo La Terapia. Y bueno, él nos escribe por acá, dice: tengo la dicha de tener a una, mi abuelita Eloína Callejas Gutiérrez. Primeramente Dios, este 27 de septiembre cumplirá 91 años de vida. Es la única que vive de todos sus hermanos. Dos veces a la semana la acompaño a mi mamá y a ella a jugar lotería. Aún no usa bastón, ni mucho menos silla de ruedas. Esa es madera de la buena, compadre. Esa es madera de la que ya pocos tenemos, ¿eh? Pocos tenemos de esas maderas, me cae. Hombre, le mandamos un abrazo a tu abuelita hermosa. Que Dios la bendiga siempre. ¡Ánimo! Saludos también por acá. Se va el saludo. Y las felicitaciones para Isidro de Manos, que por su cumpleaños. Muchas felicidades de parte de su mamá y de sus hermanos. Allá en Huehuetecpan, Cozotlán. Muchas felicidades, ¿eh? Ahí está, el saludo con mucho gusto. Ánimo y buena vibra. También para la familia Romero Pérez de Cerro Colorado, de parte de Anilú, desde el Estado de México. Muy bien, saludos para mi gente de Chicuacen. Dice, vénganse al río. ¿A poco está rico ahorita el río en Chicuacen o qué onda? No, hombre, pues si hace calorcito, sí, sí se antoja. Saludos también por acá para Mari Colorado de Limones, de parte del amor de su vida. Dice, órale, saludos y buena vibra. Vámonos con música, llegan los dos carnales. De todas y de nadie.

0: 1216.
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0: las 12:30.
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2: El titular de la Unidad de Inteligencia Financiera, Omar Reyes Colmenares, informó que 24.622 cuentas han sido inmovilizadas. 7.861 de estas corresponden a integrantes de organizaciones criminales. Una de cada tres cuentas inmovilizadas estaría vinculada con grupos delictivos.
3: Las entidades que concentran el mayor número de cuentas inmovilizadas son Ciudad de México con 2.300, Jalisco con 1.185, Nuevo León con 955.
2: La Escuela Veracruzana de Servicios Turísticos corona la estrategia que el gobierno de Veracruz impulsa para fortalecer al sector y posicionar a la entidad como destino turístico. Así lo afirmó la gobernadora Rocío Nale García al instalar y tomar protesta a las y los integrantes de su consejo académico. Destacó que la profesionalización es indispensable para acompañar la promoción turística de la entidad y mejorar la experiencia de quienes la visitan.
4: Pues hablemos súper bien de Veracruz. Inician 132 alumnos. El lunes estaré con ustedes. Cuatro salones. Yo aspiro a que esta escuela sea de las mejores.
2: El Ayuntamiento de Jalapa impulsa regularización fiscal con descuentos y pagos a plazos. Así lo anunció el director de ingresos del municipio, José Marcelo Aguilar Motero.
5: Así también traemos lo que es el 85% en recargos, con una oportunidad bastante buena, como son los meses sin intereses.
2: 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Soy Karina Arriaga y te deseo un excelente fin de semana.
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1: 12:42.

0: 12.45.
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1: Ese mero soy yo, mi gente. Ya solamente 7 minutos para que nos dé la 1 de la tarde. Tenemos saludos por acá para los abuelitos Teodulo Argüelles y Angelina Ávila de parte de sus nietos allá en el trópico, donde manda el patrón FM, ¿cómo no? Saludos por acá para Quetzal y también para Oliver, que andan ahí en la venta de helados. Saludos para el buen Jesús de los helados Quetzal, allá en San Miguel, donde manda el patrón FM, que haya mucha venta, mi hermano. También por acá se van los saludos para Alexa, que nos está escuchando. Le mandamos un saludazo con mucho gusto. ¡Órale, pues! Saludos también por acá, rápidamente. Dice, para la abuela y el abuelo que están allá arriba. Órale, pues, allá en el cielo, me imagino, ¿verdad? O arriba de dos. Que se encuentra laborando allá en Zempoala, a un lado de la taquería Caruli, algo así. Bueno, pues, le mandamos un saludo con mucho gusto. De parte de su amiga, dice, órale. ¡Ánimo y buena vibra! También por acá se va el saludo para mi gente del puerto de Veracruz. Hasta el puerto Jarocho para el negro y su familia, dice, saludos. También para Suri. Ándele, pues, le mandamos un saludo, que anda bien cruel, dice. Y que siente feo, pero feo, dice. Le mandamos un saludo allá hasta Coatepec, donde manda el patrón FM, cómo no. La buena vibra para toda esa gente que anda chambeándole con Peromena. Dicen por ahí, borracho, pero buen muchacho. Ánimo y buena vibra para toda esa gente que se encuentra laborando en esta tarde y que nos andan escuchando. Muchísimas gracias para todos. Oye, también por acá mandamos un saludo para los amigos, dice, hasta la Sierra Sur de Oaxaca, donde manda el patrón FM. Les mandamos un saludo para toda mi gente de Oaxaca, en especial allá en la Sierra, ¿cómo no? La zona sur, nos dicen, de la Sierra. Ánimo y buena vibra. Ya estás, también por acá nos dicen, ¿qué tal, Chimichurri? Buenos días, buenas tardes, más bien, Saludos por acá rápidamente, dice, para toda la gente que te escuchamos en Zempoala, donde manda el patrón FM, mi Chimi. Órale, pues, le mandamos saludos a toda mi gente de Zempoala, Veracruz. Ahí está rico el climita por allá, ¿no? Bueno, pues ahí está el saludo para todos ustedes, familia. Ánimo y buena vibra también. ¡Vámonos con música! Llega por acá Grupo Perímetro, Un Nuevo Amor.

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0: ¡Qué óvale, mi gente! Saludos para todos los que están disfrutando de estas que son las mezclas del patrón con DJ Mario de la Hoz. Vamos a un corte y volvemos con más. 104.9 FM. 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
1: Mensaje del arzobispo Jorge Carlos Patrón Wong.
2: Somos piedras vivas que construyen la familia de Dios, que es la Iglesia. Una piedra por sí sola puede parecer insignificante, pero cuando nuestra vida es elegida, trabajada y transformada por Dios, comienza a formar parte de una gran construcción. Dios Padre nos ha elegido para que, unidos a Cristo y a nuestros hermanos, lleguemos a ser piedras llenas de vida, de energía espiritual, de entrega y positividad que hace presente el amor transformador de Dios en las acciones de cada día. 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Dios te bendice.
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0: Mezclas del Patrón 104.9 FM. Señoras y señores, es la 1:45. Corte y volvemos.
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0: La 1:45.
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0: La 1:00 p.m. ya con 55 minutos. Saludos al buen Vinagres. Ya andaba llorando por ti, Mario Vinagres, vaya. No, hombre, ¿qué le das? ¿Qué le das? Saludos al buen Ángelo y al sonido La Bomba, ¿cómo no? La 1:00 p.m. con 55 minutos, señores, señores. DJ Mario de lado con nosotros, poniendo las mezclas. Ahora sí bailamos con ganas, amigo.
1: Gracias, amigo. Bueno, pues esa es la idea, como siempre. Ya estamos totalmente en vivo, como todos los jueves y viernes, aquí con mi amigo Chimichurri.
0: Gracias, mi hermano. ¿Tienes algún saludo?
1: Sí, saludos para mi buen amigo Ángelo, como también para mi amigo Martín de allá de Coatepé. Les mando un cordial saludo.
0: Ándele, pues. Queremos que nos digas, amigo, si alguien está por ahí planeando ya su noche mexicana, su posada, porque ya estamos aquí cerca, ¿eh? ¿Cómo sí. le pueden hacer, amigo?
1: Muy fácil, amigo, a través de mi número celular, que es 2281-64-5525.
0: Ahí está el sonido Jack, DJ Mario de la O. ¿Algún saludo más, mi hermano?
1: Para la unidad 105 de San Pablo, un saludo muy especial para ellos.
0: Órale, pues, les mandamos un gran saludo con mucho gusto, señoras y señores. Mi nombre es Irving Alcántara, Chimichurri. Les vamos a dejar un minutito más de mezclas. Y nos vamos, ¿eh? Pásenla bien, cuídense mucho. Hasta la próxima.

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0: Vamos a arrancar con la segunda de Oliva cuando son las 2:02 p.m. Desde Lerdo de Tejada, la gobernadora Rocío Nale continúa pues entregando apoyos a través de este programa, apoyo a la palabra y apoyo a la familia.
1: Y ese es mi compromiso. Voy a trabajar incansablemente por el bien de todos los veracruzanos y de las veracruzanas.
0: Secretario de Gobierno Ricardo Agüed dice que primero se rapa, así dijo, antes de dejar su cargo para contender por próximas elecciones. Pero yo le quiero comentar, usted, a ver, ¿usted dejaría la Secretaría de Gobierno por una diputación local o federal? Y además, después de la confianza que le dejó la gobernadora Nal en el segundo cargo más importante del gobierno, la pregunta es obvia. Pero esto dijo.
2: Ya estoy viejito para ese tipo de actitudes, que creo que hay que darle en ese sentido la seriedad y la importancia a los que quieran participar.
0: Amarra Veracruz 410 millones de dólares en inversiones, lo dice la coordinadora del Comité de Promoción de Inversiones en Veracruz, Ana María Macías.
3: Muy acertadamente por parte de nuestro secretario Ernesto Pérez Astorga, Veracruz es líder en el Plan México por su estrategia logística, por la capacidad.
0: El INE va a blindar las casillas contra la transfobia, y es que los presidentes de casilla van a frenar el acoso a votantes en la elección del próximo año, lo dice Maritza Domínguez, que es vocal de Capacitación Electoral y Educación Cívica de la Junta Distrital 4.
4: ¿Y cuál es el objetivo? Precisamente es garantizar que las personas trans puedan ejercer su derecho al voto de una manera libre y sin discriminación en condiciones de igualdad.
0: Omar Reyes, que es director de la Unidad de Inteligencia Financiera, ha reportado que México recuperó 5.8 millones de dólares que están ligados a García Luna.
5: Finalmente, estas acciones de inteligencia financiera y seguimiento legal se han traducido en resultados concretos para la recuperación de activos a favor del Estado mexicano.
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0: ¿Cómo está? ¿Cómo le va? Le saludo con gusto, soy Alejandro Aguirre Guerrero y le voy a contar las historias importantes del día cuando son las 2:05. Estamos como siempre, como todos los días, en redes sociales y en radio, y es así como cubrimos el estado de Veracruz y el mundo. Estamos en tiempo real, en vivo y en directo, en Facebook, en X, en Instagram, en YouTube, en el canal 12 de Supercable y en la página olivanoticias.com, además del WhatsApp, el 2281-400-600, y la radio para todo el estado de Veracruz. Es la segunda de Oliva. Llegamos a todo el estado, arrancamos con la información.
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0: Queremos arrancar con esto porque hay una alerta que está comenzando a extenderse entre jóvenes de varios municipios del sur de Veracruz. Hay reportes sobre personas que a través de redes sociales y aplicaciones de mensajería estarían ofreciendo gestionar o agilizar el trámite de la cartilla militar a cambio de dinero. Ojo con esto, ahí están algunas imágenes que incluso difunde la autoridad. Se estarían pues creando redes, ¿no?, de WhatsApp, en donde se dice que se gestiona este trámite, y esto es mentira, ¿sí? Se gestiona la cartilla militar. Se habla de la zona sur de Veracruz, que es donde está este tema. Los avisos no son solamente para un municipio, son para varios. Están las imágenes que le estamos presentando, toda la zona de Las Chuapas, de Mina, de Oteapan, y en diferentes puntos de la zona sur. Se le está recomendando a los jóvenes que están tramitando, que están en el año, o aunque sean remisos, pues, pero están buscando tramitar su cartilla militar, y a las familias que extremen precauciones, que no entreguen dinero, que no entreguen documentos personales a supuestos gestores de la cartilla militar, ¿sí? Fuera de lo que es el procedimiento oficial. Esta advertencia ha cobrado relevancia porque la Sedena establece que la primera expedición de la cartilla del Servicio Militar Nacional es gratuita y que el interesado tiene que acudir directamente a la Junta Municipal o Alcaldía. Ojo con esto, el joven interesado en el tema de la cartilla militar nacional tiene que ir directamente a las alcaldías. No hay gestores Esto es muy importante porque se están generando mensajes a través de redes sociales, de WhatsApp, donde hay supuestos gestores que agilizan el trámite. Entonces, tenga cuidado, particularmente en la zona sur, Oteapan, Las Chuapas, Zaragoza, toda esa zona, hay que tener cuidado con este tipo de mensajes.
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0: Hablando de la zona sur, la aparición de dos lonas con mensajes que se atribuyen a un supuesto grupo delictivo generó movilización policíaca la madrugada de hoy en Coatzacoalcos. Ahí están las imágenes de estas lonas que aparecieron en Coatzacoalcos muy temprano. Los mensajes fueron localizados en sitios pues que son muy visibles. Uno estaba sobre un puente peatonal en la avenida Universidad Veracruzana de Coatza, otro en un distribuidor vial de la carretera Coatzacoalcos-Villahermosa, a la altura de la colonia Primero de Mayo. En estos textos que se colgaron en estos puntos muy visibles, se realizan acusaciones y amenazas contra un elemento de la policía ministerial que está identificado únicamente en estas lonas como el Henry, a quien se le señala, sin que exista alguna confirmación, por supuesto, oficial, nada de esto, de brindar protección presunta a integrantes de un grupo identificado ahí en la zona sur como Las Charras. Los mensajes también mencionan a varios establecimientos, personas relacionadas con actividades comerciales, en fin, varios negocios, ¿no? Incluso los ponen con nombre, los negocios. Otro de los señalamientos está dirigido contra un delegado de la CATEM, ponen su apellido también ahí. Una de las lonas, donde son, pues, hay mucho texto en las lonas, los autores identifican con el, bueno, se identifican los presuntos autores de estas lonas como el cártel mafia veracruzana. En fin, la autenticidad y la procedencia de estos mensajes no ha sido confirmada por la autoridad. Después del reporte, elementos de seguridad llegaron a la zona, retiraron las lonas para evitar que continuaran expuestas de manera pública.
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0: También la información lamentable, se localizó una mujer sin vida en un terreno baldío el sábado pasado, en Nogales. Fue identificada como Miriam Almeida Sánchez, de 47 años de edad. Ya había sido reportada como desaparecida, ya había una ficha de búsqueda. Miriam Almeida Sánchez apareció lamentablemente sin vida. Ya había sido, estaba desaparecida desde el pasado 6 de agosto. Y de acuerdo con información publicada por familiares, reconocieron el cuerpo después de que perteneciera, no, que estuviera varios días en calidad de desaparecido. Este hallazgo, lamentable hallazgo, ocurre luego de que vecinos reportaran pues un cuerpo en la zona de Nogales. La investigación permanece abierta. Se espera que la fiscalía establezca responsabilidades y dé a conocer la información. En caso de que así lo dé, pues se la haremos saber a usted también.
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0: La gobernadora Rocío Nale estuvo, bueno, encabezó la entrega de más de 5,000 apoyos a habitantes de Lerdo de Tejada, toda la zona de Alvarado, Tlacotal, Pan Ángel R. Cavada, Saltabarranca, y ahí la gobernadora entregó apoyos en el campo deportivo José Seoane Lavín de Lerdo de Tejada. Ahí entregó 1,000 órdenes de pago de más de 7,000 pesos del programa Apoyo a la Palabra. También este programa que está dirigido a pequeños emprendedores y emprendedoras. Y la gobernadora destacó que este esquema se sustenta en la confianza hacia quienes se les otorga este apoyo.

Y si tenemos que hacer promoción y van a venir a Veracruz, pues tenemos que tener servicios. Y acabo de dar el banderazo de arranque para que este World Trade Center ampliarlo al doble de su capacidad. Bueno, yo espero que con su ampliación y su modernización nos aguante otros 20 años mínimo y poder atraer congresos y expos. Entonces, a la

0: Yo aspiro a que esta escuela sea de las mejores del país. Hay muchas, ya me dijo Miguel que cuántas han inaugurado, pero esta es la más nueva. Y esta es la única que hay en Veracruz. Y esta va a ser la mejor, vas a ver.
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2: Bueno, ya estábamos escuchando lo que decía la gobernadora, no sobre los apoyos a la palabra, sino sobre esta escuela veracruzana de servicios turísticos, la que es una estrategia que echó a andar el gobierno de Nale para fortalecer el sector turístico, posicionar a Veracruz así y capacitar, ¿no? Generar capacitación en temas turísticos. Se instaló, se le tomó protesta a las y los integrantes del Consejo Académico de esta Escuela de Servicios Turísticos, y a lo que escuchaba usted justamente de la gobernadora, habló de la profesionalización importante en el área. Bueno, son las 2:13. Le comentaba yo al arranque del noticiario que no veo la lógica en preguntarle a Ricardo Agüez, secretario de Gobierno, si va a contender por algún puesto de elección popular. Recordará que el próximo año aquí en Veracruz se renueva el Congreso del Estado y las diputaciones federales. Yo no veo a Ricardo Agüez pues compitiendo por alguna diputación federal o local si tiene la responsabilidad del segundo puesto más importante en el gobierno, ¿no? La Secretaría de Gobierno. Pero bueno, se lo preguntaron y esto fue lo que dijo.
3: Ya estoy viejito para ese tipo de actitudes, que creo que hay que darle en ese sentido la seriedad y la importancia a los que quieran participar. Ya fui diputado, sería un honor también, lo digo, pero no lo desprecio, pero no está en mis planes. Hoy estoy en una responsabilidad de la Secretaría de Gobierno y no tengo ningún problema, pero tampoco está en mis planes estar participando en una contienda cuando atrás de nosotros vienen juventudes que quieren participar.
4: Pero sí se descarta como tal, porque la vez pasada también dijo que no iba y luego brincó de la alcaldía a la CEGOP, entonces...
3: Miren, si me ven que regrese, me rapan lo poco que tengo a coco.
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2: Bueno, vamos a hacer una pausa, ya son las 2:14. Estoy viendo qué es lo que se mueve o de qué se platica en las redes sociales. Básicamente temas que tienen que ver con deporte, que más adelante podremos observar, pero en las tendencias también se habla de García Luna. Le comentaba al arranque el noticiero, ya más tarde lo platicamos con más calma, pero hoy anunciaron en la mañanera que se recuperaron varios millones de dólares provenientes de García Luna, ¿no? De recursos que habría obtenido, recursos públicos, y se devolvieron a México más de 15 millones de dólares. Eso se habla en las redes sociales. Una pausa, regresamos.
5: Detienen en aeropuerto de Roma a dos mexicanos con 17 kilos de metanfetaminas. Nepal eleva a 469 los fallecidos por la riada registrada el miércoles. Productores denuncian ingreso irregular de papa estadounidense en Sinaloa. Alertan que podría representar un riesgo para los cultivos de México. Descubren huachitúnel de 50 metros con electricidad y clima artificial conectado a Pemex en Guanajuato.
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20: Bien, son las 2:20. Con 34 votos a favor, en el Congreso de Veracruz, en este Congreso, en el del Estado, adecuaron la normativa interna, la normativa del Congreso, al nuevo modelo constitucional de elección popular de personas juzgadoras. Y ya precisaron en el reglamento interno, pues, del Congreso, las reglas operativas para elegir a las personas juzgadoras. ¿Por qué? Porque recordará que antes los jueces, juezas y demás no se elegían a través del voto popular. Y ahora que se somete al voto popular, pues las reglas cambiaron y hay que hacer las adecuaciones en los congresos. ¿Sí? La diputada correspondiente de Morena expuso que estas reformas harán posible que el Congreso de Veracruz tenga procedimientos más claros.
21: Es importante destacar que esta reforma no crea, desde luego, nuevas estructuras burocráticas ni implica recursos extraordinarios. Más bien aprovecha la organización existente para cumplir con las nuevas obligaciones constitucionales de manera más eficiente. Compañeras y compañeros, las grandes transformaciones no concluyen con la publicación de una reforma constitucional. Se consolidan cuando las leyes secundarias permiten que esas decisiones se implementen con orden, con certeza y sobre todo con responsabilidad.
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20: De igual forma, el diputado Adrián Ávila, diputado de MC, dice que la reforma, esta reforma que le estoy comentando, donde en los congresos, pero hablando del de Veracruz, tiene que adecuar su normatividad para la elección a través del voto de personas juzgadoras, dice que la reforma reduce al poder legislativo a un simple ejecutor administrativo y debilita el equilibrio de poderes. Esto es lo que dice Adrián Ávila.
22: Este dictamen no fortalece al Congreso, no fortalece la justicia y no fortalece el equilibrio entre poderes. Este dictamen reduce al Poder Legislativo a un actor que ejecuta instrucciones, cumple plazos y remite documentos, sin capacidad real de deliberación, análisis o corrección. Y eso, compañeras y compañeros, es un retroceso institucional. El dictamen obliga al Congreso a emitir la convocatoria judicial a más tardar el próximo 30 de abril, con etapas completas y plazos improrrogables. Esto significa que el Congreso ya no puede ajustar tiempos ante contingencias.
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20: El INE va a facultar a los presidentes de casilla para que intervengan y puedan detener cualquier acto de burla o alguna intimidación cuando se esté llevando a cabo la jornada electoral contra electores trans. ¿Sí? Esta jornada electoral que, pues grábesela una vez, es el próximo 6 de junio, claro, del próximo año, y se lleva a cabo la elección. Van a estar muy cuidadosos en esos temas los presidentes de casilla. La autoridad federal, el INE, va a aplicar un protocolo específico que prohíbe a representantes de partidos políticos o a ciudadanos exigir pruebas adicionales de identidad a quien vota, estableciendo como único requisito que se presente la credencial para votar. Esto lo dice Maritza Domínguez, vocal de Capacitación Electoral y Educativa Cívica de la Junta Distrital 4.
0: Se llama a protocolo para garantizar el derecho al voto de las personas trans, transvesti, transgéneros, transexuales, específicamente durante la jornada electoral. ¿Y cuál es el objetivo? Precisamente es garantizar que las personas trans puedan ejercer su derecho al voto de una manera libre y sin discriminación en condiciones de igualdad. Este protocolo se aplica el día de la jornada electoral, que en este caso para el proceso electoral intermedio 2026-2027 se aplicará el próximo 6 de junio del 2027. Y con ello, bueno, pues garantizamos que la ciudadanía trans pueda ejercer este derecho al voto sin discriminación, con un trato igualitario. A partir de ahí es importante mencionar que todas las figuras que se contratan en el cargo de supervisora, supervisor, capacitador, capacitador asistente electoral, que son quienes nos ayudan a visitar, a notificar y a capacitar a la ciudadanía designada, funcionarios de mesas directivas de casilla, los capacitamos para este protocolo.
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20: El Comité de Promoción de Inversiones en Veracruz ha reportado que se integró una cartera de proyectos por 410 millones de dólares en los primeros meses en los que operó cuando se inyectó capital extranjero y demás al desarrollo industrial del sureste mexicano. La coordinadora de este organismo, Ana María Macías, dice que este monto que le comento agrupa portafolios formales, un plan específico. Esto es parte de lo que va dirigido a la infraestructura de Coatzacoalcos y el corredor interoceánico.
1: El organigrama y la estructura, la visión que tenemos nosotros como empresarios de acompañar a la Secretaría de Economía del Estado y a la Secretaría de Economía Federal. Como pueden ver, les puse aquí cuáles son los mandatos y los roles que tenemos nosotros como comité y cómo hemos venido trabajando desde febrero que se nos dio. Y como escuchamos muy acertadamente por parte de nuestro secretario Ernesto Pérez Astorga, Veracruz es líder en el Plan México por su estrategia logística, por la capacidad de producción de energía, por los recursos que tenemos y, por supuesto, porque tenemos tres puertos que le dan muchísima entrada a la economía de nuestro país.
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20: Son las 2:26 minutos. La posibilidad de que autoridades de Estados Unidos revoquen algunas visas podría generar afectaciones principalmente entre mexicanos que pues llegaron a ese país bajo permisos de turismo o negocios y después se quedaron más tiempo del que estaba establecido, ¿no? Gerardo Gallardo, presidente de la Federación de Inmigrantes en Veracruz, en América del Norte, dice que esta situación del retiro de visas tendría especial impacto entre estas visas que son B1 y B2, por las condiciones en las cuales se autorizaron.
2: Actualmente hay una situación de revocación de algunas de las visas. Los que se van a ver principalmente afectados son aquellos ciudadanos que ingresaron al país de Estados Unidos con visas B1 o B2. La visa B1 son para personas que viajan por motivos de negocios. La visa B2 es para personas que viajan por fines turísticos. Pero si esas personas, ya sea que entraron por negocios o turismo, se quedaron en Estados Unidos de manera ilegal o en su defecto pidieron algún tipo de asilo, son las principales personas que se van a ver afectadas actualmente, ya que el motivo por el cual ingresaron es muy diferente al que actualmente tienen como estatus migratorio. Se da a entender que esas personas se quedaron más del tiempo permitido y son principalmente las personas que ahorita se van a ver afectadas. Las personas que viajan de manera regular o normal y salen dentro de los tiempos que especifican cada una de los tipos de visa B1 o B2, van a seguir pudiendo viajar de manera normal sin ninguna afectación.
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20: La Universidad Veracruzana fortaleció el reconocimiento nacional e internacional de 9 programas educativos de las áreas académicas de Ciencias de la Salud, Económico, Administrativa y Humanidades a través de procesos de acreditación y reacreditación que efectuaron instancias externas. Ayer, en esta ceremonia de entrega, el rector Martín Aguilar, rector de la UV, destacó que esta acreditación que le estoy comentando representa no solo un logro para la comunidad universitaria, sino también para un ejercicio de revisión permanente de las fortalezas de la UV.
3: Los procesos que hoy reconocemos abarcan programas de las ciencias de la salud, el área económica administrativa y las humanidades, pertenecientes a 4 regiones universitarias. Han sido evaluados por organismos especializados, nacionales e internacionales, con criterios construidos desde las particularidades de cada disciplina. Me interesa detenerme en esto porque revela el sentido profundo de una evaluación realizada con seriedad. Una buena evaluación no está diseñada para confirmar que todo marcha exactamente bien. Debe permitir conocer con precisión qué hacemos bien y dónde tenemos que intervenir.
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20: A tan solo unos días del regreso a clases, Teresa de Jesús Paulino, secretaria general de la Alianza de Maestros, habló sobre los retos que enfrentan los profesores, como el rezago académico, el bullying. Bullying, por cierto, que en México está ocupando el primer lugar. Es nada más que dato tan pavoroso. En materia de bullying, México es primer lugar mundial. Destaca la necesidad, Teresa de Jesús Paulino, de hacer evaluaciones periódicas para poder analizar el desempeño tanto de alumnos como de los profesores.
5: Diferentes problemas que se presentan en nuestra época en la mayoría de las escuelas a nivel nacional en cuanto a infraestructura física, en cuanto a recreativo, el problema al que nos enfrentamos de la no evaluación o del pase automático, de la no reprobación. En fin, tenemos diferentes problemáticas a las que nos enfrentamos. Pero queremos centrarnos más en algunas propuestas. Estamos proponiendo en primer lugar un pacto de unidad con todos los agentes involucrados en educación. Aquí hablamos de organizaciones civiles, de autoridades gubernamentales, de docentes, padres de familia, directivos, o sea, todos los que tengamos que ver algo con educación, pues que hagamos un pacto y que juntos trabajemos por estar unidos en atacar, en resolver estos problemas a los que se enfrenta la educación en nuestro país.
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20: Trabajadores administrativos de la Secretaría de Educación en Veracruz se manifestaron en la Plaza Lerdo, aquí en Jalapa, y denuncian que fueron despedidos presuntamente de manera injustificada este jueves. En entrevista, Sofía Quirós dice que es personal que laboraba en varias áreas de la Secretaría de Educación y solo les dijeron que sus contratos habían terminado.
6: Los compañeros son de la Secretaría de Educación de Veracruz, es personal administrativo, que el día de ayer les notificaron que daba término de su contrato, cuando por ley son 15 días para poderles avisar. Los compañeros nunca han faltado, no son corruptos, si se pueden dar cuenta, son jóvenes, tienen hijos, tienen familia, tienen padres que están enfermos y que dependen de ese sustento, y que el día de hoy se les avise cuando tuvieron tiempo para haber buscado otra alternativa, se quedan sin absolutamente nada. Entonces, es injustificado este tema y el día de hoy le pedimos a nuestra gobernadora, que es una mujer que escucha y que seguimos confiando en ella, que nos ayude, que ayude a los compañeros.
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20: Justicia es lo que piden los animalistas en Jalapa después del rescate de 12 perros y un gato que vivían en condiciones terribles al interior de un inmueble ubicado en la colonia Santa Rosa, aquí en Jalapa. Entonces los animalistas piden justicia. En conferencia de prensa, Nashieli Guadalupe Sánchez, ella es integrante de la Fundación Conectando con el Corazón, hizo un llamado a la Fiscalía para que investiguen los hechos y se atienda esta denuncia de hace un año sobre muerte de perros que fueron lanzados de la azotea a una vivienda. Actualmente estos perros rescatados están bajo el resguardo de Salud Animal del Ayuntamiento de Xalapa y de la Alberga de Azul. Hacen un llamado, ¿no?, de ayuda para dar la atención veterinaria adecuada a estos perros.
7: El llamado que estamos haciendo es que, por favor, den entrada a esa carpeta de investigación que la brigada tiene la obligación de dar a fiscalía, pues para dar con el responsable y poder así poner una sanción ejemplar que sirva de ejemplo a los maltratadores para que sepan que los animales no están solos y que posterior a eso pues le piensen cuando intenten lastimar a un animal, pues que sepan que los animales no están solos.
8: ¿Y se espera también la detención de él o los responsables?
7: Pues es que eso es lo que se busca y lo que se tiene que hacer, porque ya tienen los elementos. O sea, un año después, ya de los videos ustedes pueden advertir que la situación en la que se encontraban los animales, está el reporte médico de los médicos, están los animalitos. Entonces, pues ya con esos elementos se puede integrar.
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20: Después de 8 años sin recibir el pago de la renta de un inmueble, 8 años, este inmueble ubicado en la zona centro de Xalapa, las propietarias legítimas de este inmueble lograron recuperarlo. En entrevista a Margarita Roa, una de las dueñas de este domicilio, dice que hace más de 8 años rentaron este lugar para instalar un café, el Café Lago. Sin embargo, les dejaron de pagar la renta. Trataron de dialogar con el dueño, se negaba a pagar y se negaba a salirse del lugar, a pesar de que no les pagaba la renta, por lo que interpusieron una denuncia y hoy viernes se ejecutó la orden de desalojo en el centro aquí de Xalapa.
9: Legítimas propietarias que tenemos más de ocho años en no recibir ni un peso del señor que es Miguel Enrique Ortiz Xalita, que nunca nos pagó renta a partir de ese tiempo. Uh-huh. Es más, el caso jurídicamente lo lleva un equipo de licenciados muy competentes, muy honestos, que han logrado llevar todo este proceso en apego a ley, a lo que dicta la ley, y ahora se hace justicia. Gracias a Dios, al equipo y a las buenas gestiones del señor juez Leopoldo Tos Capistrán. Él es quien apremió lo que tuviera que haberse llevado quizá más tiempo, quizá más requisitos, gestiones, no sé qué. Está todo con orden judicial. Él fue notificado conforme los pasos que se deben de seguir. Está, como dicen, creo la palabra es desacato, desobediencia, fraude, todas esas cosas. El asunto es que el documento que expidió y que el señor pues Tos Capistrán dio un paso rápido para esto, se llama desalojo con la fuerza pública, porque nunca se presentó, no metió pues los recursos que tendría que haber hecho también si fuese una persona que respetara la ley. No lo es.
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20: El gobierno de México, le comentaba al arranque del noticiario, recuperó casi 6 millones de dólares de activos que estaban vinculados a la corrupción del exsecretario de Seguridad Pública en tiempos de Felipe Calderón, Genaro García Luna, que fue declarado culpable de narcotráfico en Estados Unidos en el 2023. Y estos recursos que recuperó México van a ser destinados, informó la Presidencia de la República, a escuelas de las montañas de Guerrero, del sur de Guerrero, una de las regiones con mayor índice de pobreza en el país.
23: Finalmente, estas acciones de inteligencia financiera y seguimiento legal se han traducido en resultados concretos para la recuperación de activos a favor del Estado mexicano. La UIF presentó una demanda civil ante la Corte del 11º Circuito Judicial en Miami-Dade, Florida, para recuperar los activos desviados, en donde se reconoció la legitimidad del Estado mexicano para litigar el caso. Y el 19 de mayo de 2026 se dictó sentencia condenatoria a favor del Estado mexicano contra la familia Weinberg por su participación en el esquema ilícito de contrataciones públicas vinculadas con Genaro García Luna. Como resultado de este proceso, el 25 de agosto del 2026, el Estado mexicano recibió 5,805,693.50 dólares, derivados de la recuperación de una póliza de fianza y la liquidación de 12 propiedades ubicadas en Florida, Estados Unidos, vinculadas con la familia Weinberg. La recepción de estos recursos en la Tesorería de la Federación se realizó a través de la gestión de la Unidad de Inteligencia Financiera y es de destacar que aún se encuentra pendiente la liquidación de otros activos a favor del Estado mexicano.
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20: Bueno, pues ya son las 2:38. Vamos a una pausa, regresamos con la mesa de análisis, mitos y realidades del TDAH. En adultos, vamos a platicar de eso y más, regresamos.
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0: de regreso en la segunda de Oliva, ya son las 2:44. Nos pidió usted platicar sobre el TDAH. Y justamente vamos a hacer eso, vamos a platicar, aunque son unos minutos del tema. Tenemos aquí en la mesa de trabajo de Oliva de todos los viernes, tanto a través de la vía telefónica como aquí en el estudio, está la doctora Maristel Jara González, psiquiatra, que nos toma la comunicación, y el psicólogo Irving Hipólito Ruiz Ruiz, que es representante de Esquema, Psicología, Salud Mental y Desarrollo Humano, y le aprecio a ambos que nos hayan aceptado la invitación. Les saludo con gusto, doctora Jara, y vámonos al tema, tratando de aprovechar el tiempo que tenemos, que son 15, 16 minutos. ¿Cuáles son las señales? Y voy a hacer una selección de las muchas preguntas que nos han llegado desde que se anunció el tema. Pero, ¿cuáles son, doctora, las señales más comunes que permiten identificar el TDAH en adultos? ¿Y por qué a veces suele confundirse con algún problema de personalidad o falta de disciplina? Doctora, gusto saludarla. Buenas tardes.
1: Hola, buenas tardes. Gracias por la invitación. Vea, el trastorno de déficit de atención y hiperactividad es del neurodesarrollo. Ha estado presente a lo largo del desarrollo de la persona. Acostumbrada a vivir con eso, con las demandas de la vida adulta, este trastorno o esta deficiencia ya no se puede compensar como en etapas más tempranas, que se observa que se compensan con síntomas de ansiedad, síntomas depresivos, rasgos obsesivos compulsivos, o cuando no se logran compensar muy bien, se presentan con conductas disruptivas o otro tipo de alteraciones. En la edad adulta, generalmente no llegan con síntomas francos de TDAH, sino con otra manifestación que ya no alcanza a compensar este déficit de atención, hiperactividad, impulsividad y todo lo que hay. Generalmente llegan con ansiedad, con depresión y muy frecuentemente con alteraciones en las relaciones interpersonales. A través de eso, ya preguntándole más a los pacientes, pues se observa que hay una historia de inatención, de alteraciones en las funciones ejecutivas, que es planeación, organización, toma de decisiones y frecuentemente impulsividad. A veces también, cuando ya hablamos de adultos, es muy usual que esté, aparte de estas otras manifestaciones mentales, también hay consumo de sustancias. Entonces, así se puede ver a grandes rasgos, un TDAH en adultos.
0: A ver, psicólogo Irving Hipólito Ruiz, que también está con nosotros aquí en la segunda de Oliva. A ver, el TDAH, trastorno por déficit de atención e hiperactividad, esta condición, pues, que y que desde ahí hay que empezar a nombrarla correctamente, ¿no? Es una condición, es un espectro, pues. ¿Cómo no confundirlo con otro tipo de situaciones? Es decir, de momento también se habla mucho en estos tiempos del TA, ¿no? TDAH. El TDAH, ¿cómo entenderlo de manera correcta?
2: Claro, de primera mano creo que es importante que definamos al TDAH. Ajá. El TDAH es un trastorno, como ya lo mencionaron, del neurodesarrollo que se caracteriza por dificultad en la atención, la presencia de hiperactividad y un factor combinado, que estamos hablando de la presencia de impulsividad e hiperactividad. Mm. ¿Cómo no confundirlo? Precisamente esta es una de las grandes preguntas, sí, que nos acompaña en la época actual. Sí. Precisamente el diagnóstico en adultos suele ser quizá un poco más complejo que en edades tempranas, como lo son los infantes, principalmente por el hecho de que estamos hablando de personas que ya se han desenvuelto dentro de un entorno social, que han adquirido ya ciertas habilidades para desarrollarse dentro de su entorno, y bueno, es aquí donde entra el trabajo de los especialistas. Principalmente es importante identificar ciertos patrones del comportamiento, como cuadros de ansiedad, situaciones anímicas que son importantes a considerar, pero principalmente, y me atrevería a decir que un factor muy importante, juega lo que es la historia clínica dentro de este rol de las personas con TDAH. ¿Por qué? Porque dentro de este tema es donde encontramos ciertos antecedentes que podrían referir la historia o un historial justo ya desarrollándose este trastorno.
0: Uh-huh. Que son las cosas, porque incluso desde hace rato, con el boom de las redes sociales, que tiene mucho rato que está ese boom, incluso se ve a jóvenes que empiezan a platicar, a charlar sobre el tema, hasta incluso psicólogos, psiquiatras, psicólogos, metiéndolos en temas de pertenecer al grupo social o de meterse en la conversación. O sea, decir, de autodiagnosticarse, pues, y decir, no, pues que yo tengo TDAH, ¿no? Como simple y sencillamente diciendo, tengo déficit de atención, es que no pongo atención en las cosas. Y el tema va más allá, ¿no? El tema va más allá, va justamente de verlo con la seriedad correspondiente para poder también atenderlo de buena manera, ¿o no, psiquiatra Jara?
1: Sí, así es. Una parte importante es justo eso, que la inatención como tal, las alteraciones en las funciones ejecutivas, la impulsividad, la hiperactividad, son síntomas transdiagnósticos. No cualquiera inatención, todo esto que abarca, no cualquiera manifestación como síntoma aislado representa ya como tal la entidad establecida de trastorno por déficit de atención y hiperactividad. Como dice el psicólogo, hay que hacer una historia clínica, hay que ver la evolución del paciente. ¿Por qué? Porque estos síntomas justamente son un patrón de comportamiento y de mecanismos que están a lo largo del neurodesarrollo y el crecimiento, ¿no? Cuando crece la persona se supone que se atenúan, o en algunos, bueno, ya en el caso de los adultos, persisten pero tomando otras manifestaciones adaptadas a las demandas de la vida adulta. Entonces, cualquier síntoma es ya una entidad diagnóstica. Hay que ver todo el panorama completo. ¿Y cómo se podría hacer? Justamente mediante evaluaciones clínicas, el abordaje clínico, entrevistar al paciente, preguntarle, y se pueden hacer, ya hablando del diagnóstico, complementos, ¿no? Valoraciones mediante exámenes, como tipo exámenes, test, entrevistas escritas, y si hay alguna otra presentación de síntomas, por ejemplo, en el caso de una persona que pudiera ser que tiene inatención, hay que una inatención marcada, hay que ver si no es un diagnóstico diferencial, como pueden ser algo ya más grave, como una crisis de ausencia, que eso ya sería una crisis epiléptica. Hablando específicamente de los adultos, hay que ver, ¿no?, si ya cumple como algo más parecido a una entidad de trastorno por déficit de atención e hiperactividad, que ya estuvo a lo largo de 6 meses o más, y que no hay antecedentes en el neurodesarrollo, digamos, que aparecieron más allá de los 12 años de edad, hay que ver qué hay detrás de eso. Puede ser una alteración. Una cosa que pasa muy desapercibida son las alteraciones del sueño, que ya serían identidades llamadas trastornos del sueño. A veces se entienden mal estas alteraciones, ¿no? Y es algo que puede pasar desapercibido incluso para otras especialidades médicas o de la psicología.
0: Pregunta a la gente, psicólogo Irving Hipólito Ruiz, sobre desde qué edad se puede manifestar. Y además de esta pregunta, si hay tratamientos disponibles para adultos con TDAH.
2: Ok, bueno, el diagnóstico del TDAH, ajá, como tal puede ocurrir a partir de los 6 años, ajá, y bueno, con una mayor incidencia a considerar a partir de los 12, de acuerdo con los nuevos criterios establecidos por, correcto, el Manual Diagnóstico y Estadístico de los Trastornos Mentales DSM. Referente a la cuestión relacionada con medicamentos, efectivamente existen muchos medicamentos que son eficaces para la regulación de la atención y la regulación de la hiperactividad. Sin embargo, es muy importante considerar que el consumo de estos medicamentos tienen que ser principalmente dirigidos por un especialista. En este caso, uno de los temas muy importantes que nos pasa en terapia, en esquema, y me atrevería a decir que con otros colegas, es que justamente muchas personas llegan a un consultorio hablando de TDAH con un diagnóstico previo realizado por ellos mismos y solicitando también la ingesta de medicamento. Sin embargo, esto es un tema controversial que es importante aclarar con todo el público de forma general, es que el diagnóstico de medicamentos es referido por un especialista en este tema.
0: Ahora bien, psicólogo, ¿quién es, bueno, o cuál es, pues, la autoridad médica, supongo, que nos dice tenemos TDAH o no?
2: Ok, para hablar de decir tenemos TDAH, ajá, o no, no podemos...
0: Lo diagnostica, pues.
2: Ok, no podemos, sí, decir únicamente que se trate de un psicólogo. El, ajá, trabajo para un diagnóstico, y me atrevería a decir que en un diagnóstico como los trastornos del neurodesarrollo, con otros trastornos, tiene que ser un diagnóstico multidisciplinario, en el cual participe un rol de especialistas familiarizados en el área, desde un psicólogo, un psiquiatra, un neurólogo, que puedan implicar y referir justo la opinión al respecto para converger con todo esto que ya se evaluó mediante los diversos exámenes, desde psicométricos y demás, y bueno, con estos resultados ya inferir un diagnóstico previo.
0: Es interesante porque además aquí quiero preguntarle, ya prácticamente para ir concluyendo o obteniendo algunas conclusiones mínimas, pero avanzando, doctora Maristel Jara, el TDAH, de momento, ahora que se charla tanto de ello y que está, por supuesto, más visible, antes no se diagnosticaba, doctora. ¿Existía? Bueno, la pregunta es, ¿existía? Pues, simplemente no estaba diagnosticado y con el paso de los años surtió o salió el diagnóstico, doctora.
1: Siempre ha existido. Ahorita la tecnología, la ciencia, pues ya está avanzando más y vemos, podemos ver más cosas, ¿no? Antes se decía, no, pues es solo un problema conductual, es solo un problema de que quiere, de que no quiere hacerlo. Ahora vemos que sí hay cambios a nivel cerebral, en las estructuras cerebrales, en los circuitos cerebrales, en los neurotransmisores, ¿no? Hasta hace unos años se creía que el único transmisor implicado era la dopamina. Hoy se ve que hay completa interacción de todos los neurotransmisores, incluso los precursores de estos neurotransmisores, ¿no? Que son como el hierro y el zinc.
0: Bien, ya prácticamente para ir concluyendo, ¿con qué nos podríamos ir, doctora Jara? También ahorita le voy a preguntar a usted, psicólogo, pero ¿con qué nos podríamos ir en esta mini charla, pues, de avance, doctora?
1: Bueno, una de las dudas que yo siempre veo en mis pacientes, que genera resistencia a los pacientes que realmente padecen el TDAH, es pensar que tienen TDAH y que eso automáticamente los pone en una desventaja con el resto en cuanto a inteligencia. El coeficiente intelectual y la inteligencia emocional son factores independientes a tener síntomas de TDAH. No tienen nada que ver una con la otra. Una persona con TDAH se puede desarrollar tanto como ella quiera. Claro que hay que ajustar o nivelar como decía el psicólogo, con medidas conductuales para que se pueda desarrollar, porque esa es una de las principales causas que hacen que sea una entidad, un trastorno por déficit de atención y hiperactividad, es que se mide el impacto en la funcionalidad que tiene el paciente, ¿no? Y para eso se ofrecen alternativas, como bien lo dijo el psicólogo, multidisciplinarias, ¿no?
0: Doctora, le mando un abrazo y aprecio nos haya tomado esta comunicación para la segunda de Oliva. Buenas tardes.
1: Gracias, buenas tardes.
0: La doctora Maristel Jara González. Ahora, psicólogo, nos pregunta la gente, y creo que es bastante válido, si las personas con antecedentes de bajo rendimiento académico, y también lo saco a colación lo que dice la psiquiatra, de bajo rendimiento académico, problemas laborales, relaciones interpersonales, ¿habría que poner atención?
2: Bueno, creo que es importante, sí, efectivamente, poner atención. ¿Por qué? Porque estamos hablando de que posiblemente esté hay algo que está infiriendo justo en el comportamiento o en la regulación de ciertos patrones cognitivos.
0: Pero no necesariamente. O tenerlo solamente como foco, pues.
2: Efectivamente, hay que tenerlo como foco, pero un punto muy importante es no relacionarlo o no dirigirnos ya a un diagnóstico previo como lo es el TDAH. Sí. En muchas ocasiones llegamos a terapia, reitero, con un diagnóstico ya realizado por nosotros mismos y cuando hacemos una observación, cuando hacemos una valoración precisa, estamos hablando de que no estamos infiriendo que es esta cosa, sino que había otra situación importante ahí a considerar que, bueno, es lo que está causando estas problemáticas en la época actual. Por eso es muy importante hoy en día no satanizar al TDAH y a los trastornos del neurodesarrollo. ¿Por qué? Porque, uno, son de los trastornos más comunes en la población y tienen causas específicas, un montón de causas específicas. No podemos hablar de que solamente se trate de una causa, pero bueno, para esto es importante una valoración precisa para identificar justamente si se refiere de un problema o no.
0: Interesante. Ahora ya prácticamente para irnos, pregunta la gente, y lo comentaba al arranque de alguna forma, psicólogo, ¿qué porcentaje, si es que lo podemos encasillar en un porcentaje, o qué tanta influencia tiene la parte genética?
2: Muy, muy, muy importante. No tengo un número estimado. Realmente, ¿por qué? Porque me atrevería a decir, de hecho lo comentaba igual la psiquiatra, la mayor parte quizá de la población cuenta con alguno de estos trastornos. Algunos no saben, algunos no lo saben. ¿Por qué? Porque no se ha dirigido a un diagnóstico preciso, ¿vale? Un diagnóstico multidisciplinario. Juega un rol muy importante. De hecho, se sabe que justo la parte biológica es una cuestión importante en el desarrollo de estos trastornos, el juego de diferentes neurotransmisores. Y bueno, es un patrón que hasta el día de hoy se está estudiando, pero se sabe que juega un rol importantísimo en el desarrollo de estos trastornos.
0: Y hay distintos niveles de TDAH. No sé si manejar la palabra intensidad, pues, pero hay distintos niveles.
2: Efectivamente, existen distintos niveles. Podemos hablar desde personas que no tienen un correcto control de su regulación emocional, que realmente existe una dificultad muy precisa, a personas que pueden controlarse, pero que quizá su dificultad esté en la realización de otras cosas, y principalmente en la edad adulta, en la cuestión del hiperfoco, el cómo concentrarnos en ciertas actividades, ciertas cuestiones a realizar, que es ahí donde podemos hablar de quizá una posible dificultad presente.
0: Sí, y además, sin duda, del tema de las relaciones sociales, ¿no?
2: Por supuesto.
0: Es un asunto que impacta. Pues el psicólogo le aprecio, Irvin Hipólito Ruiz, que nos haya acompañado aquí en la segunda de Bolívar.
2: Muchas gracias.
0: Muchas gracias. Pues nos vamos. Irvin Alcántara, Emanuel Romero, Edgar Salomón Flores, todo el equipo de Oliva Noticias. Gracias. Buenas tardes. Provecho.
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1: Breakaway One, New Hopeful Piraten.
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0: decir que es viernes. Gracias a Dios. Mi nombre ya lo escuchaste, Jimena Melgar. Qué gusto acompañarte en este viernesito. Ya vamos ready para el fin de semana. Qué gusticidad, la verdad. Iniciar un programa más, un me las pides, te las pongo más. Un turno más contigo. Sabiendo que ya es fin de semana. Hola.
1: Buenas
0: tardes. Buenas. Mándeme.
1: Quisiera que me pusieras una canción de Joan Sebastián, la de Preciosa Criatura, para dedicársela a mi mamá, Mónica, que hoy cumple años.
0: Ay.
1: De parte de su hija Isabel. Te escuchamos aquí en Coatepec. Aquí manda el patrón 104.9 FM con mi socia hermosa. Gracias.
0: Abrazotes, mi vida, y un beso y un abrazo muy fuerte para tu mami. Que cumpla muchísimos años más. Que Diosito me la bendiga, me la acompañe. Y sobre todo le siga dando la paciencia para seguirte guiando con todo el amor del mundo como hasta hoy. Besotes para tu mami chula y un abrazote para ti, mi reina chula. ¡Feliz cumpleaños, señora!

0: el patrón Ximena Melgar, la socia.
1: Y nos vamos con la siguiente rola con saludos para Edith que anda escuchando en Jalacingo.

0: 4:15.
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0: Vámonos por acá con muchos de sus saludos que tenemos pendientes, rolas que nos andan pidiendo. Buenas, buenas.
1: Hola, buenas tardes.
0: Hello.
1: Mi queridísima locutora hermosa, que Dios me la bendiga.
0: Gracias.
1: Oiga,
0: igualmente.
1: Por favor, ¿me puede complacer con unas mañanitas o una canción para mi hermano Agustín Landa López?
0: ¿Cuántos años
1: escucha
0: cumple?
1: Que escucha acá en cumpleaños hoy, por favor. Y para Armando Trujillo López, por favor, que cumplen años. Alexis Agustín, que cumple años, que Dios los bendiga, les desea una felicitación, su tía Mariana y su hermana Mariana. Que Dios los bendiga igualmente a usted, señorita locutora, con una canción de Lalo Mora, si puede, o con los que tenga. Gracias, por favor.
0: Perfecto. Oiga, antes de que nos vayamos con la rola, muchas felicidades para todos los que andan de manteles largos. Que este cumpleaños lo pasen súper bonito, rodeado de toda su familia, acompañados de las personas que los quieren, que los aman, que siempre están ahí con ustedes acompañándolos. Y como siempre les ando diciendo, hay que agradecer un año más. Mucha gente dice, es que es un año menos. Sí, es un año menos, pero es un año más al que ya sobrevivimos a muchas cosas. Entonces, hay que celebrarlo, hay que festejarlo. Y qué mejor manera que hacerlo siempre acompañado de la familia, de las personas que nos aman, que nos quieren.
2: Pero un camarada me trajo tequila, cerveza.
0: Y obviamente escuchando el patrón.
2: La nuestra. Agarré camino con mis amigos para dar la vuelta. Entramos a un antro, pisteamos un rato.
0: Para todos los que andan de manteles largos, muchas felicidades. Ya, sí, mucha festejo por el día de hoy, dicen.
3: Muy bonita.
0: Por acá tengo su rola, ya ahorita se la ando programando con muchísimo gusto. Dice, una canción para Josefina Quesada, que anda cumpliendo años. Miren, les digo que el día de hoy tenemos a puro cumpleañero guapo. Saludos para Alexis Muñoz Chimal, ya que hoy está cumpliendo años. ¡No les digo! De parte de sus papás, Alexander Muñoz, Maricruz Chimal, de sus abuelos, familiares y amigos que los escuchan en el barrio de Guadalupe, Cosautlán. Una disculpota por ese gallote, sí andamos ya quedándonos roncos.
3: Rico, rico, rico, rico la pelusa.
0: También tengo saludos para Mel, para Luca.
3: Como goza mi chata.
0: Siempre que tenga oportunidad se los voy a recordar. Ese hombre quiere a todos menos a mí.
3: Nos baila la pelusa.
0: Y aquí está la tía más onza del condado, ¿verdad? Desviviéndose porque el chamaco la quiera.
3: Suavecito, pelusa.
0: Que lleguen con bien y que tengan excelente tarde. Pues por acá se va la rola que nos andan solicitando. Para andar festejando a todos los cumpleañeros.

0: 6433.
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2: Oliva Noticias está a la hora y ya le mantiene informado. El Instituto Nacional Electoral, el INE, facultará a los presidentes de casilla para intervenir y detener cualquier acto de burla o intimidación contra electores trans. Esto durante la jornada electoral intermedia programada para el 6 de junio del próximo año en Veracruz. Los detalles en voz de Maritza Domínguez Camaño, vocal de Capacitación Electoral y Educación Cívica de la Junta Distrital 04.
3: ¿Y cuál es el objetivo? Precisamente es garantizar que las personas trans puedan ejercer su derecho al voto de una manera libre y sin discriminación en condiciones de igualdad.
2: La posibilidad de que autoridades de Estados Unidos revoquen determinadas visas podría generar afectaciones principalmente entre mexicanos que ingresaron a ese país bajo permisos de turismo o negocios y posteriormente permanecieron más tiempo de lo autorizado. Escuchemos a Gerardo Gallardo, presidente de la Federación de Migrantes de Veracruz en la Unión Americana.
4: Pero si esas personas, ya sea que entraron por negocios o turismo, se quedaron en Estados Unidos de manera ilegal o en su defecto pidieron algún tipo de asilo, son las principales personas que se van a ver afectadas actualmente, ya que el motivo por el cual ingresaron es muy diferente al que actualmente tienen como estatus migratorio.
2: La Universidad Veracruzana fortaleció el reconocimiento nacional e internacional en 9 programas educativos de las áreas académicas de Ciencias de la Salud, Económico-Administrativa y Humanidades. Ayer, una vez más, entregaron estos reconocimientos a estos planes y programas de estudio. Habla el rector Martín Aguilar Sánchez.
5: Los procesos que hoy reconocemos abarcan programas de las Ciencias de la Salud, el área económica administrativa y las humanidades, pertenecientes a 4 regiones universitarias.
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7: Todos los días debemos cuidar que Jesucristo esté al centro de nuestra vida. 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Cuando Dios deja de ser el centro de nuestras decisiones, aparecen las divisiones, las rivalidades y luchas para ocupar determinados lugares. Dejemos de preguntarnos qué lugar quiero ocupar para preguntarnos, ¿dónde quiere Dios colocarme para servir mejor? Todo a Jesús por María, todo a María para Jesús. Dios te bendice.
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1: Y el día de hoy nos están pidiendo esta rola con un besote hasta el cielo. Porque efectivamente el día de hoy festejamos a los abuelos, a esas personas que incondicionalmente también están con nosotros. En lo personal también puedo decir que hasta el cielo se va mi besote, se va toda mi admiración para la mejor abuela que pudo existir en el planeta. Y efectivamente en esta ocasión hablo de la mía. Por acá también me piden saludos hasta el cielo para su abuelito con esta canción. No me pone nombre, pero yo sé, estoy muy segura de que quien ya tiene a su abuelito por allá arriba cuidándonos todos los días, están muy orgullosos de nosotros, están muy felices de ver todo lo que día a día realizamos. Y los que todavía tienen esa fortuna y esa dicha de tener a sus abuelos, este día abrácenlos, bésenlos, apapáchenlos, recuérdenles mil veces más lo importante que son para ustedes. Y no importa que nos cuenten la misma historia mil veces. No importa que nos pregunten, ¿y tú de quién eres? Porque todo eso son cosas que van dejando en nuestra vida, en nuestro camino. Y que hoy que festejamos a los abuelos, solamente hay que recordarle siempre, siempre, para toda la vida, vas a ser mi amor eterno.

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0: Las 5 de la tarde ya con 24 minutos. Oigan, ese ratito platicábamos que justamente, pues hoy es un día muy, muy especial. ¿Por qué? Porque aquí en México se está celebrando el Día de los Abuelos. ¿Es una festividad nacional? No te incluye descanso ni nada obligatorio. Es algo que realmente, pues, lo hacemos en reconocimiento de todos nuestros adultos mayores, que también se le denomina el Día Nacional de las Personas Adultas Mayores, abarcando a quienes tienen o no tienen nietos. Porque esta fecha tiene varias versiones sobre su origen, el sentido que le estamos dando, pero todo nos lleva al mismo camino. El reconocimiento de la experiencia, aportaciones y sobre todo derechos. No hay que olvidar también esa parte. Es una fecha que con el paso de los años se convirtió en una oportunidad para reconocer a quienes ocupan un lugar importante dentro de las familias. Aunque popularmente se habla como de abuelos, la conmemoración tiene un alcance más amplio. Y se trata justamente, como te lo comentaba, del Día Nacional de las Personas Mayores. Aunque esta fecha no representa un día de descanso obligatorio ni una celebración oficial, tiene una presencia arraigada muy a la sociedad mexicana. Escuelas, familias, instituciones, comunidades, aprovechamos para reconocer la trayectoria, experiencia y sobre todo las aportaciones de las personas mayores. ¿Por qué esta fecha? Porque justamente se relaciona la fecha con San Agustín de Hipona, cuya festividad se conmemora este día y se asocia con la sabiduría y la experiencia, cualidades tradicionalmente atribuidas a las personas mayores. Siempre dicen por ahí, ¿no? Más sabe el diablo por viejo que por diablo. Aprovecha este día para reconocer a todos los adultos mayores que forman parte de tu familia. Esa representación, la conexión que hay entre las generaciones y sobre todo una fuente de historias, conocimientos y tradiciones donde siempre vamos a destacar la experiencia, sabiduría y sobre todo participación en la enseñanza. Yo estoy segura que hay algo que siempre dices, es que esto me lo enseñó mi abuelito, esto me lo enseñó mi abuelita, esto es algo que ya traigo año con año. Yo se los comentaba ese rato, yo si a alguien tengo que agradecerle, es a la persona que día a día me ve por allá arriba. Que todos los días me recuerda lo mucho que siempre les decía a mi mamá, es que mi niña tiene su corazón chiquito, si la regañas me lo lastimas. Y después de tantos años de que me toque estar del otro lado donde yo soy la mamá que regaña, me doy cuenta que mi hija tiene a los mejores abuelos que pueden existir en el planeta. Don Oscar, yo sé que usted sí anda en sintonía. ¿Y qué le puedo decir? Que la bendición es la más afortunada de todo el mundo por tenerlos a ustedes. Por tener a unos abuelos tan consentidores. Tan, en toda la expresión de la palabra, tan geniales. Gracias por amarnos tanto. Gracias por estar aquí conmigo el día de hoy. Ojalá, yo sé que la bendición no le va a escribir porque pues, la bendición anda de vacaciones todavía. Pero yo estoy segura de que si ella pudiera decirle algo ahorita es de que también está muy orgullosa de usted, que lo ama mucho y que estamos muy felices de que usted sea su abuelo.
1: Muy buenas tardes.
0: Ya porque yo.
1: Muchachita.
0: Hola.
1: Hermosa.
0: Mándeme.
1: Oye, ¿me podrás poner la canción de Juan Gabriel de Abrázame Fuerte para alguien que vive en el cielo?
0: Ay, yo ya no quiero chillar, miren.
1: Ya tiene 7 años de que ya va para 8. De que está en ese lugar y que pues que jamás la voy a olvidar. Es mi abuelita Macedonia que vive allá y de parte de su nieta Iraís. Por favorcito, mil gracias.
0: Ay, si algo pudiera pedirle a la vida es que los abuelos fueran eternos. Que los abuelos, que los papás fueran eternos. Porque realmente sí, son una fuente de sabiduría, de una conexión enorme. Y así como yo sé que hay muchas personas que ahorita estarán diciendo, es que yo me acuerdo que mi abuelito me hacía esto. Ay, también hay alguien a quien mamá Chechi todo el tiempo anda cuidando. También te mandan a decir, estoy muy segura de eso, que están muy orgullosas de todo lo que estás haciendo en la vida. Este día es de lloradera, así que por favor, sigue felicitando a tu abuelito, a tu abuelita, a quien tú quieras felicitar, porque el día de hoy es lo que estamos haciendo, felicitando y recordándoles lo importante que son para nosotros. Para los abuelitos Filemón Veneroso Vela y Graciela Hernández Ramírez, que escuchan en Pinillos, yo sé que todo el tiempo andan en sintonía de parte de todos sus nietos de Huapan y también de Aranza García Veneroso. Para todos los abuelos, que este día, y no solamente este día, siempre les recuerden lo importante que son en nuestra vida.

0: 5:33.
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2: Una vez más, Oliva Noticias a la hora, puntual, ya le informamos. La gobernadora del estado, Rocío Nale, encabezó la entrega de más de 5,200 apoyos a habitantes de Lerdo de Tejada, Alvarado, Tlacotalpan, Ángel R. Cavada y Saltabarranca, destinados a fortalecer la economía familiar, respaldar a pequeños emprendedores y atender necesidades sociales. Desde el campo deportivo José Suárez Lavín en Lerdo de Tejada, esto comentó la mandataria.
3: Estos programas de apoyo que entrega el gobierno del estado y el gobierno federal llega a toda la población.
2: A solo unos días del ingreso a clases en la República Mexicana, Teresa de Jesús Paulino San Germán, secretaria general de la Alianza de Maestros, habló sobre los retos que enfrentan los docentes, tal como el rezago académico y el bullying aquí en nuestro país, que por cierto ocupa el primer lugar a nivel mundial. Este es un fragmento de la entrevista.
4: Diferentes problemas que se presentan en nuestra época en la mayoría de las escuelas a nivel nacional, en cuanto a infraestructuras física, en cuanto a recreativo.
2: El Registro Civil de Jalapa mantiene activo el trámite para la incorporación de datos biométricos, procedimiento que actualmente se realiza mediante citas programadas a través de la plataforma del Registro Nacional de Población. Habla la oficial del Registro Civil en Jalapa, Adriana Arana Caballero.
5: Sí, trabajamos desde las 8 de la mañana y hasta las 2 de la tarde. Cada cita se lleva 10 minutos. En realidad es un trámite muy rápido.
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6: Mensaje del arzobispo Jorge Carlos Patrón Wong.
7: Antes de querer construir algo para Dios, para nosotros mismos, para nuestras familias o la sociedad, necesitamos que Dios nos construya a nosotros. Jesucristo sana nuestras heridas, purifica nuestras intenciones, perdona nuestros pecados. El Evangelio de Jesucristo nos invita permanentemente a superar nuestro egoísmo para abrirnos a la generosidad y a la amistad. Dejemos que el Espíritu Santo nos transforme y construya en nosotros un nuevo corazón. 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

0: 5546.
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1: ¿Con qué nos iremos el día de hoy? Buenas tardes.
2: Buenas tardes, Jimena, por los Cumbia Kings.
1: La dos, gracias, patrón. Buenas tardes, ¿por cuál es tu voto?
3: Buenas tardes, por los Cumbia Kings.
1: Gracias, patrón. Buenas tardes, ¿por cuál es tu voto?
3: Por la número 2.
1: La 2. Dice por acá, Rayito de Sol, voto por la ráfaga 2. Gracias, excelente tarde. Dice por la 2. Cucu. No puedo, ando ronca. Saludos para Gene Chino, Alex Barry, Frobo y el Pelón. Buenas tardes.
4: Cumbia Kings.
1: Perfecto, pues. Ya vámonos con Cumbia Kings. Mi nombre ya te lo sabes, Jimena Belgar. El día de mañana no nos escuchamos, pero el domingo sí, desde las 8 de la mañana hasta la 1 de la tarde. Vámonos con los últimos audios.
4: Perfecto.
1: Gracias, gracias, mi querido Alfredo, por hacerlo por mí, porque yo ando más para allá que para acá.
5: Por la uno, Jimenita, por favor. Saludos.
1: No más tú, mi vida. A través de redes sociales, Facebook, Instagram, TikTok, por todos lados me encuentras como Jimena Melgar, Jimena con X y Melgar con doble R. Al final.
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10: 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Te cité aquí para darte la mala noticia. Decirte que sería mejor para los dos no volvernos a ver. Por mis obligaciones y el tenernos que esconder. Nos vimos aquí diariamente. Y ahora es nuestro último día juntos. 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